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2: Muy buenas tardes, son las 6:03.

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2: Son las 6:06.

0: gente preciosa, ¿cómo están? ¡Feliz, feliz, feliz jueves! ¿Cómo está mi gente linda? Estamos a través de esta su estación, la Q940. Y te puedes comenzar a comunicar a través de nuestra multilínea, que es tuya, 55 516 68 940, para que platiquemos, para que me pidas tus enlaces, para que mandes tus saludos, ya sea vía WhatsApp o vía llamada. También hoy tenemos a nuestras especialistas, tenemos a Berenice Jardines, que es nuestra canalizadora de ángeles y arcángeles, y esperemos poder contactar con nuestra queridísima sexóloga Alejandra Mendoza. Mientras tanto, hay complacencias, hay salsa, hay música, hay recuerdos que nos acompañan. Y para eso está tu servilleta, tu amiga, tu cómplice, tu comadre. Yo soy como la Barbie, soy lo que tú quieras ser. Edith Palomera, la coneja, te acompaño desde ahorita hasta las 10 de la noche. Así que empieza a llamar, call me baby, call me. Es para los que están allá en los United States y vean que sí somos bilingües. Aquí se maneja el inglés. Vamos a ver quién, no es cierto, no voy a hablar en inglés. Vamos a ver quién se encuentra en la multilínea. Hola, hola, la Q. ¿Aló? Sí,
1: buenas tardes.
0: Ay, hola, Joaquín, buenas tardes.
1: ¿Cómo estás?
0: ¿Eh?
1: ¿Cómo estás?
0: Ah, bien, Joaquín, ¿y tú cómo estás?
1: Aquí esperando la lluvia.
0: Ah, muy bien. Qué bueno, acá también está lloviendo. Ah, no es cierto, ¿sí? Ya no. Ya dejó de llover. Pero esto es todo bien recio.
1: Sí.
0: Así es, mi Joaquín. Cuéntame, Joaquín, ¿qué vamos a escuchar el día de hoy?
1: Una canción que te gusta.
0: ¿Eh?
1: Una canción que te gusta.
0: A ver, ¿cuál?
1: Nunca es suficiente.
0: ¿Nunca es suficiente de Los Ángeles Azules?
1: Sí.
0: Órale, mi Joaco, te la pongo ahorita, ¿va?
1: Gracias, por favor. Y me saludos, por favor, a la señorita de Berenice.
0: Claro que sí, mi Joaco, con mucho gusto.
1: Me acabo de hacer que sí, soy enfermo de corazón de tanto amor.
0: Oh, muchas gracias, mi Joaquín. Te mando un abrazote y le mandamos tus saludos, ¿va?
1: Sí, que estés bien, que tengas buen día. Pórtate bien, por favor.
0: Claro que sí, mi Joaco. Te mando un beso. Muchas gracias, Joaquín. Bye.
1: Igualmente, que te acompañe. Te quiero mucho.
0: Gracias, Joaquín. Un abrazo. Yo también. Adiós.
1: Adiós.
0: Hola. No, por acá. ¿Quién está? ¡Aló!
2: Hola, buenas tardes.
0: ¿Qué pasó? Buenas tardes. ¿Quién habla?
2: Aquí, Alejandro Santos.
0: ¿Qué pasó, Alejandro? ¿De dónde nos llamas?
2: De aquí, de la Colonia Jalpa.
0: ¿De la qué?
2: Colonia Jalpa.
0: Ah, es que sonó el mic, mic. Y yo dije, ¿qué pasó? Ok, mi Ale, ¿qué pasó? Cuéntame.
2: Pues a ver si me puedes poner una canción de Los Ríos.
0: Claro, ¿cuál?
2: Tengo miedo.
0: Tranquilo, dile al señor ese que se calle. No, no es cierto. Es cierto, Alex, es cierto.
2: Es que vienen atrás de mí, me parece que los vienen correteando.
0: Uy, dile, ni les hay tráfico, hermano, ni modo que volemos.
2: Sí, de que se aguanten un poco. Sí, para saludar a la familia Santos Revilla en la colonia Lomas de la Estancia.
0: Santos Revilla, claro que sí, mi Alex, se lo pongo ahorita, ¿va?
2: Órale, muchas gracias, hasta luego.
0: Bye, a ver por acá quién está, hola, hola.
3: Hola, ¿cómo está nuestro lucero de la tarde?
0: Muy bien, muchas gracias.
3: Habla reportándose a la orden los comerciantes de aquí de la calle de Escondida, Colonia Evolución, Ciudad Neza, Francisco López en las pinturas.
0: ¿Qué pasó, mi señor Francisco López?
3: A la orden, preciosa, a la orden. Usted sabe que ahí estamos con usted.
0: Da mucho gusto, muchas gracias, y yo también.
3: Saludos para aquí, para mis amigos de los aluminios, Miguel, para el de las lavadoras, y los de abarrotes Marifer.
0: Órale.
3: Tienen una complacencia, la de Naufragio, con la Sonora Santanera, porque dos de ellos andan heridos.
0: ¡No, hombre!
3: Hay una enfermedad del alma.
0: Ay, ay, ay, diles que nadie se ha muerto de amor.
3: Ahí está, ya oyeron, ¿eh? Ahí están.
0: Ya está,
3: se va a morir de amor. Nah, más pues, que se muera en noviembre.
0: Más baja, miren que no se... Sí. No sean payasos, nada, no es cierto, no, está bien.
3: Ya escucharon.
0: Que se pongan tristes dos días y ya. El fin de semana los quiero pilas, ¿eh? Por favor, mi Francisco.
3: Claro que sí.
0: Ahorita les pongo su complacencia, les mando un abrazo.
3: Muchas gracias, cuídate mucho, saludos y un abrazo.
0: De igual, Francisco, y a todos ustedes, muchas gracias.
3: Gracias.
0: Bye.
3: Bye.
0: A ver, de este lado, ¿quién anda por acá? ¿Aló? Bueno.
4: Sí, buenas tardes, señorita.
0: ¿Cómo está, don Richard? Buenas tardes.
4: Quiero decirle que para información de todo el público... Ajá. Ya tiene a la puerta Susana la Limoncina para que la lleve y la traiga y no sufra cuando llueve. Es un regalo de su querido conejo Buck para que la vea cuánto la quiero y cuánto la adoro a partir de hoy. Tiene su zanahoria limoncina, la conejita de Palomera.
0: Ah, bueno, donde yo salga y no vea nada, va a ver, don Ricardo. Lo voy a buscar a su casa.
4: Y su chofer de lujo soy yo.
0: No, eso sí está muy preocupante, don Richard.
4: Don
0: Ricardo.
4: Perdón, se me chispoteó. Conejita, quiero pedirle de favor.
0: Échale, ¿cuál canción quiere?
4: Quiero pedirle de favor que una nueva capulla iluminó un gran hogar. Okay. Entonces quiero pedirle por favor.
0: Ajá.
4: Que mande un gran saludo a la familia Rodríguez Carmona del Arenal. Okay. Por ese nuevo, esa nueva capullita que hoy vino a este mundo para alegrar ese hogar.
0: ¡Claro que sí!
4: De mi parte.
0: Con mucho gusto, don Richard. ¿Qué canción le dedicamos a la princesa?
4: Yo quiero que usted, que con su inteligencia y sabiduría musical, le ponga la melodía más adecuada que sea para eso.
0: Órale, ahorita le elijo una bien bonita. Me parece perfecto, don Richard, ya está.
4: Pero no vaya a ser a las 11 de la noche, ¿eh?
0: No, como a las 11:30.
4: No, porque mientras le saca de comer al chofer de la zanahoria limoncina.
0: No, ahorita le pongo su canción. Usted no se preocupe, don Richard.
4: Arriba la coco, la coneja palomera, que ya tiene su zanahoria limoncina.
0: Adiós. Una voz y nos vamos al corte. Ya dice que digo hola, la cu.
5: Buenas tardes, Denise.
0: ¿Qué pasó, Alma?
5: Nada.
0: ¿Nada? Estoy llamando. ¿Dónde te cuelgo, mano? No, ¿qué pasó, Almita?
5: ¿Cómo se llama?
0: Yo, Edith, mucho gusto.
5: Y yo, Alma.
0: ¡Alma! ¿Qué pasó, mi Almita preciosa? ¿Qué canción vas a querer?
5: Una de los... ¿Cómo se llama? Los...
0: Échale. ¿Tú qué?
5: Te voy a llorar.
0: No, tranquila, no llores, no pasa nada. Estamos bien. No, la canción es Presiento que voy a llorar.
5: Ajá, algo así.
0: Oh, Alma, no te sabes el grupo y no te sabes la canción. ¿Tú crees que soy? O sea, sí soy medio bruja, pero no tanto, Alma. Oh, ahorita tú no te preocupes. Ahorita yo la busco.
5: ¿Quién fue que dijo que mandó el recado ayer?
0: Ah, fue Monse.
5: ¿Monse?
0: Ajá. Vean, para que vean que así paso sus recados. Me van a decir que se me olvidaba. Yo no se me olvida. Es que Almita es muy reservada. Tú síguelo pensando, Almita. Nos contestas el lunes.
5: No, recién a ver le digo.
0: Ay, Alma, qué nervios. A ver, dinos. ¿No?
5: No le voy a dar el número, sino que... ¿Piensa que quiere tener amigos o qué?
0: Sí, Alma. Sí.
5: Amigos por medio de la radio y ya se...
0: Sí, claro, es que aquí somos como
5: con
0: una...
5: complacencia.
0: Como una... Ya estás, Almita. Bueno, ya escucharon para que vean que yo pasé mi recado y tú, esa es tu decisión, Alma, y está perfecto, ¿va?
5: Sí, gracias.
0: Te mando un abrazo, Alma. Bye.
5: Bye, bonita tarde.
0: Igual, Almita. Adiós.
5: Bye, sí, mañana.
0: Sí, mañana sí vengo, sí. Okay. Bye, Alma. Ay, están muy chistosos ustedes. Un abrazo, mi querido Everardo González, que se encuentra allá en Zumpango. Vamos complaciéndoles pian pianito a cada uno de ustedes. No se me vayan, sigan mandando sus mensajes, sigan haciendo sus llamadas, que aquí está tu coneja de confianza para apapacharte y para complacerte. Son ya las 6:29. Hacemos pausa comercial. No, pero antes de la pausa, recuerden que yo te llevo. ¿A dónde te llevo? A la luna.

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2: Son las 6:41.

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1: Son las 6:40.

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1: Son ya las 6:48 minutos.

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1: Saludos a mi querido Alejandro Santos de allá en Iztapalapa. Besos a la familia Santos Revilla. Gracias por escucharnos. 651.

0: Vamos a seguir, mi gente preciosa. A ver, por aquí, ¿quién anda de este lado de la multilínea? Hola, aló. Bueno. Ya no hay nadie, pero de este otro lado está mi querido Pedro. Qué gusto de verte con una salsa. Ahorita ponemos las inmortales de la salsa. Claro que sí, de este otro lado. Ñam, ñam, ñam, ñam. Ok, también me piden una salsita. También por acá una salsa. Ya no piden salsa. Ya no hay salsas. La única salsa que hay es la de molcajete. Amiga, bueno, dímete esta vez. Claro que sí. Un saludo. Según yo iba a mandar saludos y no mandé ni mausers. A ver, híjole. Me andan pidiendo muchas salsas. Ahorita veo, si veo que ya no hay opportunity de poner tanta salsa, pues ustedes no se preocupen, ¿va? Por aquí, mi querido Miguel en la Álvaro Obregón, un beso y un abrazo. Saludos a la familia de Whisky Lucan, a la familia Mendoza Salinas. De este otro lado, Álvaro Fernando en Chalco, mi queridísimo Francisco García Chavero. Y dice que nos vemos el lunes. ¡Hasta el lunes, Francisco! Te mando un abrazote, un abrazo para Luis Martínez, también para mi querido amigo Ricardo Ayala, Israel Blanco, y en la multilínea, ¿quién está? ¿Aló?
1: Hola, conejita.
0: Hola.
1: Buenas tardes, noches.
0: Buenas tardes, noches. ¿Quién habla?
1: José Camacho.
0: ¿Qué pasó, mi José Camacho?
1: Aquí para una melodía.
0: Claro, José, ¿cuál quieres?
1: Una de Bronco, que te han visto llorando.
0: Va, mi José, te la pongo ahorita, ¿va? Sí,
1: órale, pues.
0: Te mando un abrazo,
1: no me
0: José.
1: A contestar en inglés.
0: No, para nada.
1: Bye,
0: un
1: bye.
0: Abrazo, José, bye. Hola.
2: Bueno.
0: Sí, bueno.
2: ¿Me podría complacer con una canción, con la guitarra?
0: Claro, ¿cuál es tu nombre, corazón de melón?
2: De León. Ramón, aquí de la Campestre Guadalupana.
0: ¿Qué pasó, Ramón? ¿Cuál quieres?
2: A ver si me la ponen, no, ya te lo dije y no me la pusieron.
0: Hijo, mano, a ver, ¿cuál era, Ramón? Échale, ¿cuál quieres?
2: En la cantina con la Sonora Santanera.
0: En la cantina con la Sonora. Ya está, Ramón, te la ponemos ahorita, ¿va?
2: Órale, pues, mucho felicidades.
0: Gracias, Ramón, te mando un abrazo. Bye. A ver, aquí, de acá, Cuchá. Hola.
3: Hola, conejita.
0: Hola, preciosa. ¿Quién habla?
3: Ofer.
0: Hola, mi Ofer hermosa.
3: ¿Me puedes complacer, por favor, con la gitanilla?
0: Claro que sí, mi Ofer linda. Te la pongo ahorita, ¿va?
3: Gracias.
0: Un abrazo, mi Ofer. Igual.
3: Bye.
0: A ver, por acá, ¿quién está? Hola, aló.
4: Bueno.
0: Bueno, el pescado.
4: También.
0: Martín, ¿eres tú? ¿Sí?
4: Así es.
0: ¿Qué pasó, Martín? ¿Qué pasó, Martín?
4: Una rolita, corazón.
0: Claro, Martincillo, ¿cuál quieres?
4: A ver, dime dónde y cuándo de los Bukis.
0: ¿Dime dónde estamos?
4: Dime dónde y cuándo.
0: Ah, ya. Y yo, pues aquí, mira, cierto. Sí, Martín, claro que sí, te la pongo ahorita, ¿va?
4: Vale, corazón, quédate mucho.
0: Tú también, Martincillo, te mando un abrazo, muchas gracias.
4: Adiós.
0: Bye. Excelente, mi gente preciosa. Pues aquí estoy, aquí sigo, 55-516-6-8940. Un placer saludarles, apapacharles, y es momento, ahora sí, de irnos a estos hermosos himnos. ¡Ay, que a mí me encanta! Yo amo la salsa, amo... bailarla. No solamente me gusta en los tacos, ¿no? También bailarla, como de cañón. Así que estamos a nada de entrar a las inmortales de la salsa. Ya no pidan complacencias de salsa porque estamos saturados, porque con eso de que duran como 20 minutos cada una. Pues no puedo, ¿no? ¿Cómo le hago? Pero aquí anda tu coneja de confianza. Son ya las 6:59.

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2: Son ya las 7 en punto.

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1: Esta canción va para la preciosa Natalia de parte de Pedro. Son ya.

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1: Son ya las 7:08. Saludos a mi querido amigo

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2: Son ya las 7:18. 7:18.

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1: Son ya las 7:22. Saludos, Isra Blanco y la Nicolás Romero. Te complacemos.

0: Oigan, estamos aquí a través de esta que es su estación, la Q940. Baile que baile, gozándolo. Gozándolo. Ea, ea, ea, ea. Vamos a ver quién se encuentra en la multilínea. Hola, hola, la Q.
1: Buenas noches, señorita Edith.
0: Buenas noches, mi Mati preciosa.
1: ¿Cómo estamos?
0: Muy bien, gracias, mi Mati.
1: ¿No llueve por allá donde usted trabaja?
0: No sé, como estoy encerrada, no sé si ahorita está lloviendo. No se escucha, pero tal vez al ratito.
1: Un favorzote al tamaño del cielo.
0: A ver, dígame.
1: ¿Me podría usted poner la canción de La Arracada con don Vicente Fernández, por favor?
0: ¿La Arracada?
1: Ajá.
0: Claro que sí.
1: Él la canta, ¿verdad?
0: Sí, él la canta, es correcto, mi Mati. Sí. Ahorita la ponemos,
1: ¿va? Hay canciones que me acuerdo y hay canciones que me gustan, pero no me acuerdo ni cómo se llaman.
0: Ah, sí nos pasa a todos. Usted no se preocupe, Mati. Sí.
1: Es que ya estamos perdiendo la memoria.
0: No,
1: ya
0: no, no, no diga eso, que la boca se la haga chicharrón, Mati. Pero ahorita la pongo con mucho gusto.
1: Bueno, al ratito, porque ahorita todavía no.
0: Bueno, ya se la sabe, eso, mi Mati, si así
1: no,
0: me
1: si
0: gusta.
1: Si no se la van a bronquear los demás, ¿eh?
0: Así me gusta, que ya sepa cómo está el show. Bueno. Está, mi Mati.
1: Que pase esta buena noche.
0: Igualmente.
1: Cuídese. Ah, pero pues ya le van a llevar su limusina.
0: De conejo zanahoria, es correcto.
1: Con su limoncito, dice.
0: Así cuando es,
1: salga,
0: mi
1: cuando salga y esté lloviendo, ya no se preocupe.
0: Exacto.
1: Porque ya se va a ir en la limusina.
0: Ya ni me mojo. Es correcto, Mati. Usted sí sabe, mire, está muy bien informada. Le doy una palomita
1: el día de hoy,
0: Mati.
1: No, pues es que desde todo el día tengo la música con ustedes.
0: Eso, Mati, eso, así me gusta. Le mando un besote, sí. Mi Mati hermosa.
1: No, son canciones que alegran. Si nos levantamos de malas, ustedes nos ponen de buenas.
0: Ah, bueno, de eso se trata. Tengamos
1: el señor Juan Carlos y Martín Campos. Oiga, y vale. La señorita Ivette, ¿anda de vacaciones también?
0: Es que no sé, se despierta muy temprano la Ivette. No sé. Ay, los de la mañana, yo los quiero un montón, pero no sé.
1: Es la que da los espectáculos,
0: sí,
1: y los da muy bien.
0: Sí, es el que da la chismecita.
1: A mí me gusta cómo da los espectáculos.
0: Claro.
1: O sea, me gusta cómo trabajan todos ustedes ahí.
0: Me da mucho gusto, mi Mati preciosa.
1: Yo les doy un 10 a todos.
0: Muchas gracias, Mati. En nombre de todo el equipo, le mando un abrazo.
1: Le encargo mi canción, por favor.
0: Con
1: gracias.
0: Mucho gusto.
1: Hasta mañana. Cuídate.
0: Hasta mañana, bye.
1: Y ahí cuando estrene la limusina, ahí nos da la caguama.
0: Claro, remojón para todos.
1: Sí. Pase buena noche esta mañana.
0: Igual, Mati, bye. Por acá, ¿quién anda? Hola, hola. Ay, qué es la canción. Hola.
2: Hola.
0: ¿Qué pasó, mi Moni?
2: Ay, estoy aquí, mira, hablándote.
0: Me da gusto, Moni. Igualmente, ¿qué pasó? Cuéntamelo todo.
2: Pues quería ver si me podías poner una canción.
0: A ver, échale, Moni, ¿cuál quieres?
2: De los Tigres del Norte, La Lotería.
0: Espérame, Moni, porque la verdad es que no estoy escribiendo nada. Nada, no es cierto, ¿no?
2: que me estás dando el avión.
0: Un poquito, nada, no es cierto, mamá, ¿cómo crees, Moni? ¿Cuál era? ¿La feria o cuál?
2: La lotería.
0: La lotería, bueno, se parecía, Moni, ya, ahí
2: sí,
0: está.
2: Sí. Vas a ver.
0: Ahí está, listo, vale, mi Moni, ahora sí lo apunté. A ti, Moni, un abrazo.
2: Adiós, bye. Conejita, cuídate.
0: Igual, bye.
2: Gracias.
0: A ver, hola.
3: Hola, Edith, buenas noches.
0: Buenas noches, ¿quién habla?
3: ¿Cómo estás?
0: Muy bien.
3: Mari.
0: Mari, la orgullosa. ¿Qué pasó, mi Mari?
3: Siempre con esa alegría en tu corazón.
0: Gracias, Mari preciosa, ¿cómo estás?
3: Pues bien, bien, gracias a Dios.
0: Me da gusto, Mari, también, mira, aquí haciendo como que chambeo. Ah, no es cierto.
3: No, ¿qué pasó? Al contrario,
0: no.
3: Es una alegría grandota.
0: Ay, gracias, mi Mari linda. Cuéntame, Mari.
3: No, por supuesto, ¿me puedes poner la canción de La Sala con los Tigres del Norte?
0: Mira, Mari, ¿qué te parece que me pides otro de los Tigres? Porque según yo, si no mal lo recuerdo, tengo ya dos Tigres antes de ti.
3: Oh, bueno, entonces la de Los Caminos de la

0: vida.
1: Ándales, ándales, mi Mari, ya estás, con mucho gusto.
0: Por favor, para mi madrecita y todas las mamacitas que sufren este dolor.
1: Claro que sí,
0: mi Mari. También para mi madrina María de la Luz, en esa, que la quiero mucho.
1: Claro que sí, ahorita se las ponemos, ¿va?
0: Sí, sí, Eddie.
1: Les mando un abrazo, Mari.
0: Te acompañe y te cuide donde quiera que estés.
1: Igualmente, mi Mari, muchísimas gracias.
0: Hasta luego, Eddie.
1: Bye. Bye. Mi gente linda, aquí seguimos a través de la Q940, son ya las 7:32. Hacemos una breve pausa comercial, no se me vayan.

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10: Saludos a la familia Rodríguez Carmona allá en el Arenal. Esta canción va para la nueva princesa, ese nuevo integrante. Chiquilla bonita, cuídela mucho. Abrazos, don Richard.

0: qué gente chulo. Preciosa y hermosa, gracias por seguir aquí con su coneja de confianza 55 516 6 8 9 40. ¿No has escuchado tu complacencia? Es porque todavía no estábamos en las horas de la complacencia. Pero ya estamos a unos minutitos de entrar, de saludarles, mandarles beso, abrazo y apapacho. Aquí ya las tengo todos en línea, formaditos. Sandy Chico, muchísimas gracias. Y gracias a cada uno de ustedes que ha hecho su llamada para poder escuchar su rolita. Así que si sigues en el tráfico, si vas llegando a casita, es momento de que te relajes un poco, porque esta hora la hacen ustedes y yo sé que la hacen desde el amor, desde la felicidad. Muy filosófica hoy, ha de ser porque ya es jueves, oigan. También te invito a que nos sigas en nuestras redes sociales. Estamos como @laQMéxico en el Instagram y en el Facebook. Y ya que andas por ahí en eso de la red social, también me puedes seguir a mí, a tu coneja de confianza. Aparezco como @conejapalomera, Facebook, Instagram y TikTok. Así que ahí estamos. Acabamos también ahí de hacer un en vivo con la guapísima Ardillita Soler. Por si nos quieres ir a ver, regalarnos unos likes y unos comentarios, te leemos y estamos atentos a tu persona. Por acá, ¿quién está? Hola, hola, la Q. Bueno.
1: Buenas noches.
2: Señora, ¿por qué se enojan conmigo? ¡Qué barba! ¿Qué? Ya me bloquearon.
0: No, ¿cómo cree? Aquí está, saliéndonos. ¿Qué pasó? ¿Quién habla?
2: Señor José.
0: ¿Qué pasó? Oiga, José, ven pa' acá, turungurungu. ¿Qué pasó, José? Cuéntanos, ¿qué vamos a escuchar el día de hoy? ¿De dónde nos llamas, José?
2: Échame uno del mimoso, de las viejitas que tengas.
0: ¡Órale! Entra. Claro, sí, claro que sí, José. ¿En dónde te encuentras tú?
2: Ya ni se acuerda.
0: ¡Ay, José! Estás en Oaxaca. Ya estás, mi José. No, es que yo, mira, me necesito omega 3. Voy a comer más pescado, se los juro.
2: ¿A poco? No. Yo, como les digo, a veces estoy ocupado, por eso me voy, me desaparezco.
0: No, se desaparezca, José.
2: Como el águila. Andamos, cambiando, buscando.
0: ¡Eso, José! Ahorita le ponemos su canción, ¿va? Atento, buzo caperuzo para que me la escuche, ¿eh? Por favor.
2: Bueno, gracias. Aquí ahorita estoy descansando, por eso dije, voy a ponerlo ahí. Lo puse porque como se va el internet, se va. Bueno, que también no...
0: Ya está, sí. Mi José. No, usted no se preocupe. Ahorita se la ponemos en esta en el bloque de complacencia.
2: Pendiente. Gracias.
0: Adiós, José. A ver, una más. Una más y ya. ¡Aló! ¡Ay, se me fue mi de este perme! ¡Bueno!
2: ¡Bueno, sí!
0: ¿Sí? ¿Quién habla?
2: ¡Habla Pascasio!
0: ¿Qué pasó, mi Pascasio?
2: Pues hasta que me puedo comunicar.
0: Bueno, decía, es su problema, Pascasio. ¡No, es cierto, Pascasio! ¿Qué pasó, Pascasio?
2: ¿Cómo estás, comejita?
0: Muy bien, Pascasio. ¿Y tú?
2: Pues no tan bien como tú, pero todavía estoy.
0: ¡Ay, ay, ay, ay, Pascasio! Cuéntanos, ¿qué vamos a escuchar?
2: ¿Me podrás complacer con Tristes Recuerdos?
0: ¡Órale! ¡Claro que sí, mi Pascasio! Te la ponemos ahorita, ¿va?
2: Sí, me dio gusto saludarte, conejita.
0: A que estés bien, Pascasio. ¡Pórtate bien, Pascasio! ¡Échale ganas, por favor!
2: Pases bonita noche.
0: Tú también, te mando un abrazo, muchas gracias.
2: Gracias, igualmente.
0: Bye.
2: Bye.
0: Mi gente, vámonos, pausa comercial y ahora sí, escucha tu complacencia, son ya las 7:59. Hola, ¿por qué nos escucha? Espérense. Sí está arriba. Hoy me divorcio del Dalet, se los juro.
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1: Un saludo muy grande a mi querido Francisco y a todos los comerciantes allá en la calle La Escondida. Ahí en esa les mandamos muchos besos, 8 con 3.

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1: Ya son las 8:09. Saludos, Joaquín. Este es tu completo.

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1: Saludos a mi querido Chris, que va a chambear.

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1: Saludos, Miguel Ayana Álvaro Obregón, con mucho gusto, y a mi hermosa Doña Chus, un beso. Son las 8:15.

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2: Son ya las 8:25. Saludos, Álvaro, allá en Chalco. Un beso.

0: ¿Qué hay? Pausa comercial, pero usted no se preocupe. Continuamos, regresamos, aquí andamos. Son las 8:28.
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1: Saludos, familia hermosa Mari. Esta canción va para María de la Luz allá en Nesa. Beso a mis dos Maris. Son las

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1: Saludos a mi hermosa Mariana que se encuentra en Valle de Chalco. Te complacemos, son las 8:40.

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1: Esta rola se va para mi preciosísima Verónica Prestegui. Gracias por

Venga, épale, vamos a saludar, vamos a saludar, bueno, sí, saludemos a toda la gente que sigue. Vamos a platicar acerca de esta agrupación icónica de Los Ángeles Azules, ¿ok? Ok, ¿cómo empezó? ¿Por qué Ángeles Azules, los Blue Angels, ONTAN, cómo, cuándo y dónde? Pues bueno, todo empieza a finales de los 70, cuando la familia Mejía Avante pasaba por una situación económica pues complicada. Entonces, la mamá, les digo, matriarcado, ni modo, señores. Les dijo, pónganse pilas que ahorita vamos a hacer billete. Así que anima a los muchachos a crear un grupo de música y pues iban ahí como consiguiendo instrumentillos, ¿ok? Tenían, y digo instrumentillos porque literalmente eran instrumentillos. No tenían los mejores instrumentos. Poco a poco fue que con el apoyo también de su papá, que era alguien que manejaba el transporte público, fueron logrando sacar sus instrumentos a crédito. Porque no tenían ni para sacar instrumentos reales, ¿no? Les prestaron ahí una guitarra, hicieron una batería de manera improvisada y etcétera, etcétera, ¿no? ¡Ay, se me fue la baba chueca! ¡Ay, casi me ahogo! Ok, y luego al principio se llamaban Playa Azul, pero no había un match real como con la gente, ¿no? Como que Playa Azul, decidieron cambiarlo buscando algo que pues sonara como, me hiciera más match con ellos, ¿no? Si me explico. Entonces, su nombre definitivo surge gracias a un baterista llamado Raúl, que rentaba un cuarto a su mamá. Y entonces tenían ahí un póster de una banda que se llamaba The Blue Angels, que son Los Ángeles Azules, y dijeron, pues suena bien, ¿no? Estos son los Blue Angels y nosotros Los Ángeles Azules. Así que Raúl, que tenía su banda que era The Blue Angels, dijo, pues se lo dejamos en español con este género musical a Los Ángeles Azules. Raúl, gracias Raúl por darnos el nombre de Los Ángeles Azules. Y ya después se dedicaron a tocar en 15 años, bodas, o sea, eventos de barrio. Y ahí fue cuando empezaron a percibir dinero, porque pues yo creo que el talento estaba de manera innata. Y después se volvieron el fenómeno musical hasta llegar a festivales internacionales, como lo fue en el año del 2018 a Coachella, que se hace, o Coachella, no sé cómo se diga, que se dice ya en California, en Estados Unidos, abriendo un espectáculo magnánime justo con esta canción, la historia del Lupano. Y bueno, aparte de que eran músicos, también estudiaron. Yo creo que eran de, a mí me estudias, ¿ok? Así que ahí en el grupo hay médicos cirujanos, hay abogados, hay odontólogos. ¿Por qué? Porque aparte de que tocaban, estudiaban. ¡Hombre! Para los papás de Los Ángeles Azules, para los señores Mejía, mi

Mi gente hermosa, preciosa, divina, antes de dar inicio a esta sección que tenemos con nuestra queridísima canalizadora de ángeles y arcángeles, yo quiero hacer de manera pública que muchas felicidades, mi Bere, que estés teniendo un excelente cumpleaños.

0: gracias por compartirnos de ti este día y que la vuelta al sol sea hermosamente maravillosa, mi Bere.
1: Muchas gracias, conejita.
0: Te mandamos un abrazo de parte de todo el equipo, de parte de también tus radioescuchas ya. Y bueno, feliz cumpleaños, Bere.
1: Ay, muchas gracias. Es una bendición escucharte y muchas gracias por su felicitación. No. Los tengo aquí en mi corazón.
0: No, pues mira, ya estamos ahora sí, muy contentos de recibirte hoy de cumpleañera. Anda, Bere.
1: Ay, sí, con toda la frecuencia y toda la energía.
0: Me da mucho gusto, mira, así nos estamos más potentes, mi Bere.
1: Sí, la frecuencia es alta.
0: Perfecto. Entonces, pues estamos listos para escucharte.
1: Y mira, justo, conejita, por ser día de mi cumpleaños, quiero explicarles el significado de la nueva vuelta al sol. Cuando tú cumples años, significa que el sol está en su misma posición. Uh-huh. Entonces, por eso le llamamos nueva vuelta al sol. Cuando okay. cumples años, quiero decirles que no es cualquier fecha. Se inicia un proceso para que cierres ciclos y abras nuevos. Tienes 40 días antes de tu cumpleaños para comenzar ese cambio y 40 días después para recibir todas las bendiciones. ¿A qué me refiero? A que los 40 días antes es para cerrar ciclos, para que se concluya todo lo que no te ha dejado ser feliz en ese cumpleaños, en ese, okay. en esa vida tuya. Entonces ya después de 40 días, vas a recibir todas las bendiciones para que tu frecuencia sea elevada. Por eso es importante mucho tu cumpleaños, porque estamos hablando de un cierre de ciclos y una apertura de ciclos.
0: Ok, perfecto.
1: Uh-huh. Entonces, a todos tus radioescuchas les quiero decir que su cumpleaños sí es una fecha especial para tu vida. No lo debes de dejar en una esquina no lo olvides, ajá. Entonces tienes okay. que estar muy bien enfocado en tu cumpleaños porque es una fecha donde va a existir un cambio en ti, donde hay un cierre de ciclos, donde se abren, donde cortas lazos, donde abres nuevas puertas para bendiciones. Entonces debes de estar muy enfocado para el día de tu cumpleaños. No lo dejes al olvido, disfrútalo, festéjalo.
0: Claro, sí, porque hay gente que te dice, ay, no, yo no festejo mi cumpleaños. Yo, ¿qué?
1: ¿Cómo? ¿Cómo sí. es posible? Y justo hay que hacer ese cambio, conejita, porque también si tienes, te empiezas a sentir como muy melancólico con la fecha de tu cumpleaños, debemos de sanar esa herida. Es una herida abierta y debo de hacerte muy consciente de que tu cumpleaños tiene una energía y vamos a trabajar con esa energía para sanar esa fecha.
0: Ok, me parece perfecto. No importa en qué día hayas nacido, esta energía sana tu fecha.
1: Sí, claro. Okay. Y ten en cuenta de que es energía que te va a ayudar a seguir con tu vida y a recibir bendiciones.
0: Ok, perfecto. Uh-huh. Muy bien, me encanta.
1: Sí, quiero platicarles también que para empezar a cambiar su frecuencia, algo que me ha ayudado mucho son las palabras de poder.
0: Okay.
1: En las palabras de poder hay una teoría en la neurolingüística que cuando tú empiezas a hablar contigo mismo, se empiezan a formar estas conexiones directamente a tu cerebro. Entonces, es importante de que te hables con palabras de vibración alta, con palabras que a ti te causen frecuencia alta y te causen felicidad, alegría y paz. Ajá. Okay. Si te checas de que te estás hablando mal, de que ya se me cayó algo, ¡ay, qué tonta! No. Ya deja de decir esas palabras porque son carga negativa. Okay. Entonces, puedes empezar a decirlo. Lo voy a hacer mejor, sé que lo puedo lograr. También debes de tener alta vibración y que esas palabras salgan desde tu corazón. Okay. Si tú empiezas a nombrar esas palabras, por decir un ejemplo, conejita,
0: okay.
1: estoy lista para recibir todas las bendiciones que tiene Dios para mí. Si tú lo dices desde el corazón, el cerebro, desde tu cerebro va a surgir una vibración y una conexión que te va a dar el poder para que recibas esa bendición que tiene Dios. Y tú lo estás diciendo, estoy lista, estoy listo para recibir todas las bendiciones que tiene Dios para mí. Entonces le estás diciendo a Dios, ya estoy listo. Okay. Y abres tus manos y Él te entrega esas bendiciones. Pero es un trabajo constante. Tienes que hacer estas repeticiones 25 veces en tu cabecita, desde tu corazón, y también lo tienes que escribir con tu mano dominante. En un cuaderno, en una hoja en blanco, tienes que empezar a escribir tus afirmaciones y tus palabras de poder para que tengan un significado y una vibración más alta desde tu cerebro.
0: Ok, qué importante, muy bien.
1: Es muy, muy importante, y también debes de hacerlo con tu mano izquierda. Por decir, si mi mano dominante es la derecha, yo lo voy a escribir una vez con la mano izquierda. Obligas al cerebro a que empiece a formar esas conexiones y a mandar ese pulso energético. Si tú lo dices desde tu corazón, estoy listo para recibir todas las bendiciones que tiene Dios para mí. Tú lo estás diciendo, pero si lo escribes, da otro pulso energético. Y si lo escribes con tu mano izquierda, da otro pulso energético. Entonces, estamos hablando de que vamos a trabajar con la teoría neurolingüística, con las palabras de poder.
0: Ah, okay. O sea, sí, claro. Sí, totalmente.
1: Les dejo esa tarea. Okay. Y cualquier duda me pueden encontrar en mis redes y me mandan ahí su duda y yo se la respondo.
0: Ay, me parece perfecto. Sí, muchas gracias, mi preciosa Bere. Muy bien.
1: Sí, y si llevamos a cabo con la energía de los ángeles, pues vamos a empezar a notar esa vibración. La abundancia también, conejita. Yo soy abundante, yo soy infinitamente abundante. Lo escribes, lo dices, lo escribes con tu mano izquierda, y así vamos a empezar esa vibración y esas palabras de poder para que tengan ese pulso hacia Dios, hacia el universo.
0: Claro, muy bien.
1: Muy bien, conejita, pues vamos a pasar al mensaje del día de hoy, al mensaje que tienen tus ángeles para ti. Quiero que inhales y que exhales. Coloca en tu mente la pregunta que tienes para ellos. Ponlo en tu mente, ¿qué te preocupa? ¿Qué te trae confuso? ¿Por qué duele la cabeza de tanto pensamiento? Vamos ahora a sacar una carta del oráculo angelical. La carta se llama el ángel cristal y el mensaje es: ten fe y esperanza, porque en el horizonte hay algo positivo y nuevo que aún no ves. Es muy bonito que nos haya salido este ángel de cristal porque nos dice ten fe y esperanza. Todavía no puedes ver esa bendición, pero ya está en camino. Aquí okay. Nos dice más, conejita.
0: A ver.
1: Las semillas que sembraste comienzan a producir resultados. Quizá ni siquiera lo has visto, porque apenas están en sus primeras etapas. Ahora es más importante que nunca que pienses en positivo. Mira lo que nos están diciendo y lo que expliqué de las palabras de poder.
0: Claro, sí.
1: Y que tengas una visión clara de tu deseo y de tu intención. Evita a los escépticos y a gente negativa. Vamos a alejarnos de gente negativa, de tus pensamientos negativos. Es esencial que hagas algo todos los días, mira, lo de las palabras de poder, aunque solo sea por pasos pequeños, para que concretes tu sueño y así lo puedas lograr. Una llamada telefónica, una carta o solamente los mensajes que tienen tus ángeles cuando caminas por la calle van a tener un nivel más alto y ahí nos vamos a comunicar contigo. Diario, afirma positivamente y lo lograrás. Ten fe y esperanza que nosotros, tus ángeles, estaremos contigo para que logres tus sueños. Mira, muy importante. Y creo que nos reafirman lo que te explico, conejita.
0: Justo, lo de las palabras, o sea, vino de la mano, ¿no? Lo que tú nos dijiste sí. Y nos están reafirmando de hágalo, por favor.
1: Sí, claro. Y la carta la saco así de todo mi oráculo. Sí, claro. Y mira, los ángeles están tan presentes que ahorita fue así, certero las palabras. Ten fe y esperanza, pero también te toca trabajar en ser positivo. Vamos a alejarnos de toda esa negatividad y sé que lo vamos a lograr para que la luz del sol te ayude a crear todos esos lazos de abundancia, de fe, de esperanza, para que logres quitar todo eso malo. Si estás estresado, te duele la cabeza, te duele la espalda, el cuerpo, vamos a empezar a cambiar. Vamos a decir, soy bendecido, soy sana, soy ligera, no me estreso. Tienes que decir, estoy en paz y en tranquilidad, para que esas palabras de poder también tengan alta vibración. Estoy okay. En paz y en tranquilidad. Y lo que nos dicen el día de hoy los ángeles, tengo fe y tengo esperanza.
0: Ok. Todo va de la mano y va y es un conjunto justo de palabras, vamos a llamarle que positivas.
1: Sí, positivas. Nos están diciendo, sé positivo, empieza a vibrar en positivo, porque los resultados vienen en camino.
0: Perfecto, excelente, mi querida Bere. Bueno, pues algo más que nos quieras agregar o nos dices, ¿en dónde podemos hacer estas bonitas actividades? Estar al pendiente de lo que tú haces en redes sociales, Bere.
1: Claro que sí, voy a tener un taller en línea para sanar tu energía masculina. Vamos a sanar tu vínculo con tu papá.
0: Ok.
1: Va a ser este sábado 23 de mayo a las 6 de la tarde. Va a ser un taller en línea.
0: Ok, perfecto.
1: Si quieren más información, en mi Facebook o en mi Instagram.
0: Muy bien, ¿y cuál es, mi Bere hermosa? ¿Nos dices las redes
1: claro
0: sociales?
1: Claro que sí. Mi Facebook es Sanación Angelical. Y mi Instagram, sanación-angelical-.
0: Muy bien, entonces...
1: Tengo el próximo círculo de sanación con todo tu linaje femenino para sanarlo. Y sanar el vínculo con tu mamá va a ser el día 30 de mayo a las 11 de la mañana en Viveros, Coyoacán.
0: Ok, perfecto, mi Bere. Entonces, pues nos vamos directamente a tus redes sociales para que nos des información completa, ¿te parece?
1: Claro que sí, conejita. Ahí estamos en contacto. O ahí en el chat de la Q.
0: Ok, excelente. Me parece muy bien, mi Bere. Te mandamos un abrazo y que cierres tu día cumpleañero con toda la actitud del mundo, con mucha buena vibra, energía y muy bendecida, mi Bere.
1: Claro que sí. Gracias, conejita.
0: A ti, Bere. Un beso y un abrazo.
1: Muchas gracias. A todos tus radioescuchas, recuerden, tengo fe y esperanza.
0: Tengo fe y esperanza.
1: Viene la abundancia y todo lo positivo para sus vidas. Ya no lo dijeron.
0: Exacto, ya
1: vamos,
0: lo confirmaron. Gracias, mi Bere.
1: No, de nada, conejita. Un abrazote.
0: Bye. Muy bien, gente linda, continuamos. Aquí no se acaba la música, no se acaban los especialistas. 9:31.
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0: pausa comercial. Son las 9:37 minutos. Continuamos.
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0: Son las 9:39.

0: Mi gente hermosa, lo prometido es deuda. Ha llegado el momento de darle la bienvenida a nuestra queridísima sexóloga. Ella es Alejandra Mendoza. Muy bien, y Ale, pues mira, aquí bien contentos de estar contigo, Ale.
1: Qué bueno, yo también estoy muy contenta porque, ay, pues mayo trae fiestecitas y fiestecitas, ¿no?
0: Ya sé, pura pachanga.
1: Es mi mes favorito porque aparte fue mi cumpleaños.
0: Ay, ¿cuándo fue, Ale?
1: El día sábado, entonces todavía traigo un poco
0: mira, estamos, también nuestra especialista de hoy fue su cumpleaños, pero para ti, Ale, también, mira. ¡Feliz cumpleaños! Casi una semana, pero el chiste es festejar como en los pueblos, Ale. Una semana completa, ¿va?
1: Exactamente.
0: Así que esperamos la hayas pasado muy bien y gracias por formar parte de la cumi, Ale hermosa.
1: Ay, muchas gracias. Para mí es algo bien bonito. Y aparte, pues, nací el otro día del Día del Maestro.
0: ¡Ay, súper bien!
1: Justamente mis papás son maestros.
0: Ay, wow.
1: Las niñitas, por cierto.
0: Ok, mira, todo se acomodó para que nacieras en mayo.
1: Y todo genial. Y pues justo creo que el programa que traigo hoy, pues bueno, es un poquito de una conversación como muy objetiva, pero sobre esta parte de la educación sexual en las escuelas. Como desmontar un poquito los mitos, explicar los contenidos que sí corresponden al desarrollo infantil y adolescente y cuáles no. Esto conjuntándolo un poco con lo que hablábamos el 30 de abril sobre la prevención del abuso sexual.
0: Claro.
1: Entonces, realmente creo que el tema de qué debe enseñarse en las escuelas sobre sexualidad es algo controversial. Porque cuando escuchamos educación sexual, muchas personas imaginan cosas completamente distintas. Uh-huh. Hay quienes piensan que hablar de sexualidad promueve que los adolescentes tengan relaciones sexuales más temprano.
0: Claro, sí.
1: Y la otra parte, pues, creen que guardar silencio es incluso más peligroso. Así como te enseñaron sexualidad en la escuela.
0: A mí me enseñaron ni siquiera sexualidad, era en la clase de biología. Y como que una embarradilla de, sí, mira, anatómicamente los niños están así, las niñas están así y ya, ¿no? Y tú, pues órale.
1: Claro, sí. Y es que justo es lo que dicen, ¿no?, los autores de, es que el que no enseñemos también es enseñar. Se enseña que la sexualidad no se habla.
0: Exacto.
1: Que el sexo es peligroso, que el placer incluso, no hombre, que nos van a estar enseñando de derechos sexuales y reproductivos cuando íbamos en la escuela, imagínate, ¿no?
0: ¡No, pecado!
1: ¡Claro! Y ahorita eso ya es un derecho. Es algo que te tienen que enseñar. Entonces, la idea es que los papitos y papitas, y mamitas, perdón, que nos estén escuchando ahora, pues puedan entender un poquito mejor qué es esto de la educación sexual. Y justo, la realidad es que la sexualidad existe desde que nacemos y no significa solamente relaciones sexuales. Porque como siempre lo he dicho, la sexualidad también tiene que ver con el cuerpo, las emociones, los límites, la identidad, el consentimiento y el autocuidado. Esto hace que nos relacionemos con otras personas de forma adecuada. Y aunque muchas familias hacen un gran esfuerzo por educar en estos temas, porque sí hay muchas familias donde sí se habla de una forma natural, pues no todas cuentan con información clara o herramientas suficientes, porque efectivamente, por ejemplo, la menstruación, ¿no? Antes a nuestras mamás, pues ¿qué les iban a enseñar? No, nada más es como de ya llegó el mes y pues ¿qué es el mes? Pues quién sabe, es algo que pasa y órale, ¿no? Escóndelo porque también mostrarlo es malo, ¿no? Sí. Luego vienen otras generaciones donde, okay, ya sabemos qué es el mes, ya sabemos qué es la menstruación, ya sabemos por qué ocurre, pero sigue siendo un tema tabú, sigue siendo un tema que no hay que expresar, que no hay que decir, porque si no, fulanito se puede dar cuenta y que los hombres se den cuenta, es como de, no sé si te acuerdas o si te tocó, que justamente en estas clases de biología nos dividían. Hombres para acá, mujeres para acá, ustedes enseñamos mujeres menstruación y hombres, pues sabrá el diablo qué les enseñaba, no sé, ¿alguna vez enteraste?
0: No, pues según yo que cómo se colocaban los preservativos y eso, pero también así como medio de órale.
1: Sí, justamente, ¿no? Como de, bueno, pues las niñas ya se fueron para allá, entonces nosotros pues ya sabemos, ¿no? Porque también eso era otra cosa. Asumían o seguimos asumiendo que los hombres saben todo de sexualidad. ¿no?
0: Ah, claro,
1: que
0: sí.
1: Son los indicados los que te enseñan, y pues no, esto definitivamente ha cambiado, y justo los radioescuchas que están acá, pues si no tenemos esas habilidades, esas herramientas para poder hablar con nuestros hijos e hijas, pues acérquense con nosotros, porque la escuela, claro que se puede convertir en un espacio completamente para enseñar qué cosas: prevención del abuso sexual, claro, prevención de la violencia, autocuidado, respeto y sobre todo toma de decisiones responsables. Pero la toma de decisiones, ¿cómo se va a dar si no sé qué es? Entonces sí, en cierto momento, en secundaria, por ejemplo, sí les tenemos que enseñar qué es eso de las relaciones sexuales.
0: Claro.
1: O sea, que definitivamente, eso se enseña desde primaria, ¿eh? Solo que en primaria no se les da este tinte, pues, como erótico. Uh-huh. Porque justamente muchos estudios nos comentan que la educación sexual adecuada no adelanta el inicio sexual activo, sino al contrario, ayuda a disminuir embarazos adolescentes, violencia sexual y desinformación, porque hoy en día tenemos toda la clase al alcance de un clic. Sin embargo, no todo lo que encontramos en internet pues es verídico. Porque claro, tanto lo pude investigar en un blog donde una personita que pasó por ahí está contando su historia, uh-huh, a como podemos meternos a artículos científicos, pero es bien raro que un chavo de secundaria de verdad se meta a leer un artículo científico, que aparte escribimos bien aburrido, la verdad, pero que, o sea, es más fácil meterte a un blog y escucharlo de alguien conocido, como claro, un amigo, ¿no?
0: Entonces, sí, totalmente.
1: Es peligroso. Entonces, sí, pues, ¿qué sí se debe de enseñar? Pues claro, la clave está en algo fundamental: que el contenido sea adecuado para la edad. Por ejemplo, en infancias, primero, segundo, tercero, o kinder. En kinder empezamos con los nombres correctos de las partes del cuerpo, uh-huh, porque no, mamita, no, papito, no se llama pajarito, no se llama ranita, tiene su nombre, y claro, todas las partes privadas tienen que decirse de ese modo. De otra forma, si están en peligro, no van a poder expresar, uh-huh, qué cosas lo que les pasa. Uh-huh. Sí, sí. También les enseñamos la diferencia entre caricias seguras e inseguras. Les enseñamos la privacidad, es decir, dónde se pueden rascar la colita, dónde se pueden a lo mejor cambiar, ¿no? Uh-huh. El consentimiento básico, es decir, si quieren saludar a alguien o no, porque obligarlos a dar un besito, pues no, ya vimos que no está chido. Uh-huh. Y también cómo pedir ayuda. Mientras que, y eso por supuesto que no se sexualiza, mientras que en la primaria ya podemos hablar de emociones, del cómo me siento cuando me toca mi amigo, ¿no? O sea, cuando me abraza, de cambios corporales, de higiene, de respeto, de límites personales, y un poquito más marcado la prevención del abuso. Mientras que en adolescencia, o sea, secundaria y prepa, pues ya estamos hablando de incluir el consentimiento. Es claro, decir, ¿en qué momento yo quiero y voy a poder tener una relación sexual? Y que esta relación sexual sea sana. Pues hablamos de relaciones sanas, hablamos de prevención de infecciones de transmisión sexual, hablamos de embarazos, de la presión social, de pornografía, de sexting, de violencia digital. Y no significa que les pongamos videos porno, sino claro, que hablamos de sobre qué podemos hacer en caso de encontrarme con un video porno o los efectos que es que la pornografía tiene. Y eso ayuda muchísimo a que la curiosidad se vaya y que no lo busquen. Porque sí, los adolescentes ya están expuestos a contenido sexual en internet, uh-huh, muchísimo antes de que los adultos lo sepan o quieran aceptarlo.
0: Claro, entonces, lo tienen a mano, sí.
1: Sí, si la escuela no educa, muchas veces quien va a educar es TikTok.
0: Entonces, lamentablemente, sí.
1: ¿Es eso? ¿Es la pornografía o los amigos desinformados? No enseñamos prácticas sexuales explícitas, no enseñamos, no promovemos la actividad sexual, no invadimos los valores familiares, tampoco mostramos contenido explícito. Simplemente que la meta no es provocar, sino es educar y prevenir.
0: Claro, totalmente de acuerdo. Sí, tienes toda la razón. A mí cuando me dijeron, les vamos a dar clase de sexualidad a los niños, mi hijo cuando entró iba en primero de kinder y yo, ¿qué? ¿Cómo? Como que mi cerebro de así, ¿no? Ya sabes. Y claro, ¿cómo es posible eso? Y ya hablaron con nosotros, nos explicaron y todo lo que mencionaste fue lo que se le ha estado enseñando en estos 3 años de kinder. Y yo, claro, es importantísimo porque a lo mejor uno como papá no lo sabes transmitir, y qué mejor que ustedes que son los expertos.
1: Así es, entonces denos un poquito de chance, acérquense también para ver que platiquen con ellos. ¿Qué te enseñaron, mijo? Porque sí, no dudo que haya maestros o maestras que se aprovechen de la situación para hacer cosas que no, pero es muy raro que eso pase cuando hablamos de sexólogos, y es la invitación, ¿no?, de acercarse plenamente a asesorías. También brindamos, yo al menos brindo asesorías directo a padres y madres, no precisamente una terapia, sino una asesoría de cómo podemos hablar con nuestros hijos.
0: Totalmente. Mía, te agradezco mucho estos temas que son importantes para la información y el conocimiento de los que llevamos o guiamos a nuestros hijos, Ale.
1: Claro que sí, entonces aquí hay de todo, no solamente claro. Consejitos sexuales, hay de todo, así que si quieren saber más sobre ello, acérquense a nuestras redes sociales, estamos como Ágora Sexual, estamos en Instagram, en TikTok, en Facebook y próximamente en YouTube. Vamos a sacar un podcast que,
0: me encanta.
1: Genial. Sí.
0: Muy bien, Ale, pues ahí vamos a estar al pendiente de ti y también para apoyarte. Muchas gracias, Ale.
1: Que estén muy bien, les mando un beso enorme, un abrazo.
0: Adiós. Igual, linda noche, bye. Muy bien, mi gente, vámonos que hay música. Ahorita vengo, son las 9:53.
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Muy bien, mi gente preciosa, pues ya nos vamos. Acabado. Este es su programa con su coneja de confianza. Pero regreso mañana de viernes. ¡Ay, qué padre! Ya se acabó la semana. Ya les dije que yo amo trabajar, amo lo que hago, los amo a ustedes. Pero también amo descansar, oigan, hay que ser honestos. Los quiero con todo mi corazón, que pasen una excelente noche. ¿Está lloviendo? No lo sé, estoy aquí encerrada, espero que ya no. Pero si tú vas rumbo a casita, hazlo con cuidado. Si vas manejando, mucha precaución, no te pelees en el tráfico. No seas como la coneja, que se le desata la ira. No, no es cierto. A veces. Estoy trabajando el control de ira. Ay, qué oso. A veces. Nada más cuando es necesario, pero no. No, ni aunque sea necesario, no hay que pelearnos en el tráfico. Hagamos un trato, ¿ok? Los quiero mucho, mi gente preciosa. Les mando un besito en sus frentecitas hermosas. Que pasen una gran noche. Tápese bien. Y bueno, aquí estaremos en compañía de todos ustedes a las 6 de la tarde para traerte salsita, complacencias, enlaces, especialistas y sobre todo un programa hecho con todo mi amor y mi entrega hacia ustedes. Bye, mi gente linda. Hasta mañana. Es bien tarde. Hasta mañana.

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2: Hola, hola, bienvenidos. ¿Cómo están? Estamos hoy en un nuevo episodio de Ya oíste. Hoy les traigo un tema muy interesante, poco conocido, que incluso yo al momento de investigar, la verdad me quedé con muchísimas dudas. Y tener el privilegio el día de hoy de poder contar también con un especialista en el área es algo que, wow. O sea, definitivamente vamos a aprovechar y vamos a sacar todas esas duditas. Es un tema que, pues no creo que muchos hemos escuchado, yo me incluyo en esa parte. Es la lucidez terminal. Pero para yo no quitarle la palabra a nuestra querida invitada, a nuestra querida doctora Adriana Baltasar Bastidas, una especialista en geriatría y cuidados paliativos. Bienvenida, doctora, ¿cómo se encuentra?
6: Muchas gracias, muy contenta, muy feliz de poder estar aquí el día de hoy para compartir este tema que me gusta mucho, me apasiona y creo que es importante que lo conozcamos.
2: Pero antes que nada, me gustaría que nos explicara un poquito a qué se relaciona o qué es la lucidez terminal, porque yo me imaginaba una cosa y ya cuando leí, pues era completamente otra.
6: Claro, mira, la realidad es que la lucidez terminal es un episodio súbito, inesperado de claridad mental y como de un aumento súbito de energía en un paciente que ya está en el contexto de una enfermedad terminal, ya en una situación pues al final de la vida o previa a la muerte. Este episodio pues es súbito, dura generalmente un periodo muy corto de tiempo y lo importante es que se presenta una conexión como muy inesperada, muy súbita, pero a la vez relevante, tanto para el paciente como para quienes lo rodean, ¿no?
2: Claro.
6: Imaginémonos, la situación de lucidez terminal es cuando yo tengo a un ser querido, a un, pues sí, vaya, un enfermo, un ser querido, que ya tiene una enfermedad pues muy avanzada, en un estadio terminal prácticamente, que ya sabemos que quizá el final se acerca,
2: okay.
6: Que ya tiene cierto grado de desconexión con su entorno, que quizá ya no logramos entablar una conversación con él, ya no nos contesta quizá nuestras preguntas, ya no nos pide alimento, líquido, etcétera. Y de repente, de manera súbita, tiene un rush de energía, tiene otra vez entabla una conversación, otra vez logra comunicarse con nosotros, nos pide alimentos, nos pide un refresco, nos pide algo que antes ya no hacía.
2: Ya no.
6: Eso es la lucidez terminal.
2: Estaba viendo que en este tipo de situaciones, pues lo impactante es para la persona también que lo está acompañando, ¿no? Porque creo que piensa que todo volvió a la normalidad, ¿no? Entonces yo creo que ahí es un tema pues delicado en el aspecto en el que, pues, claro, ¿quién no quisiera ver a su familiar volver otra vez a hacer sus actividades, que salga de esa enfermedad? Pero lo que estábamos leyendo y lo que estamos platicando, doctora, es que a veces pues es cuestión solamente de horas o de días, ¿no?
6: Exacto. Generalmente cuando nos enfrentamos a un episodio de lucidez terminal, nos está indicando que seguramente el final ya se acerca. Una realidad es que es imposible predecir cuánto tiempo nos queda de vida.
2: Claro.
6: No hay forma, no hay alguna forma que con certeza nos ayude a esto, ¿no? Si bien hay algunos factores pronósticos y algunos puntos, a lo mejor parámetros de laboratorio, parámetros clínicos, etcétera, que nos orientan a que el final ya se acerca, la realidad es que muchas veces los pacientes no se comportan como en los libros y pues desafían, ¿no?, a estos pronósticos. A veces el fallecimiento puede ocurrir pues en las siguientes horas, en los siguientes días, 7 días, o a veces no. A veces los pacientes pues desafían esas posibilidades, y lo que pareciera ser un episodio ya de lucidez terminal, pues no, resulta que fue simplemente una lucidez paradójica, se llama, cuando,
2: okay,
6: cuando ya no es, no ocurre la muerte de manera inmediata, ¿no?, sino que a lo mejor presenta esta lucidez, y el fallecimiento puede ocurrir en meses incluso.
2: Pero ahora, por ejemplo, doctora, estábamos hablando de enfermedades terminales, ¿no? Uh-huh. Y hay, por ejemplo, una estadística, perdón, de la edad en la cual se presenta más este tipo de lucidez terminal.
6: Sí, generalmente se ha observado que predomina en pacientes ya adultos mayores, en pacientes geriátricos, y específicamente se empezó a observar este fenómeno en pacientes con enfermedades neurodegenerativas.
2: Okay.
6: ¿Como qué? Como las demencias, la enfermedad de Alzheimer, la demencia vascular, las demencias mixtas, otro tipo de condiciones ya de deterioro cognitivo. En estos pacientes como tal se empezó a observar los cuadros de lucidez terminal. Por lo tanto, pues, es más frecuente que un paciente presente lucidez terminal ya en edades avanzadas, ¿no? Estamos hablando 80 años o más. En realidad, cualquier paciente que presente una enfermedad terminal propiamente, uh-huh, llámese un cáncer en un estadio avanzado, una insuficiencia orgánica, por ejemplo, una falla cardíaca, una enfermedad renal crónica, una enfermedad hepática avanzada, etcétera. Cualquier paciente que se encuentre en esa situación de terminalidad o al final de la vida puede presentar un episodio de lucidez terminal, aunque pues se ha observado o se ha descrito con mayor frecuencia en pacientes mayores con demencia.
2: En la parte psicológica o emocional, ¿cómo es que lo estudian o lo abarcan? Porque creo que es un poquito más, lo vemos en físico, ¿no?
6: Claro.
2: Que me duele algo, tengo malestar, pero ¿cómo? O sea, esa es una parte muy interesante, doctora.
6: Fíjate que en el ámbito de los cuidados paliativos, que es como mi área de especialidad, además de la geriatría, realizamos una evaluación de varias esferas del individuo, ¿no?, de la persona. Una esfera biológica, que estamos hablando justo de los síntomas físicos, el dolor, náusea, vómito, sueño, etcétera. Los síntomas emocionales o psicoemocionales, que estamos hablando ahí de cómo afronta su diagnóstico, cómo afronta una pérdida, posibilidad de trastornos de ansiedad, de depresión, incluso el duelo anticipado, ¿no?
2: Claro.
6: De saberse perdiendo su estado de salud. Y también abordamos la esfera espiritual, que muchas veces en la medicina pues difícilmente la abordamos, ¿no? Y en cuidados paliativos sí es súper importante realizar el abordaje de esas creencias que tiene el paciente, ¿no? Si es una persona que se considera espiritual, si tiene alguna creencia, alguna religión.
2: Okay.
6: Espiritualidad va mucho más allá de la religión.
2: Claro.
6: Pero bueno, es como una esfera muy importante también que evaluamos, y ahí pues vaya en el aspecto psicológico o emocional, es donde pues vamos indagando este tipo de síntomas, ¿no? Si el paciente presenta algún cuadro de depresión, compatible con depresión, con ansiedad, con este duelo anticipado, ahí es donde nos vamos dando cuenta. Y pues por supuesto, al darnos cuenta, logramos integrar un diagnóstico y dar un tratamiento en esa situación.
2: Antes de terminar, doctora, a mí me gustaría que, pues, no sé, qué mensaje algo para todos aquellos que están en el sector de salud, porque es un tema, como bien dijimos, que no muchos tienen el privilegio de poderlo ver personalmente o de saber qué les puede dejar a esas personas que están en el sector médico y a las personas que están fuera de.
6: Yo creo que muy importante, no olvidemos que los cuidados paliativos se deben de brindar de una manera oportuna por un equipo. Paliativos no es nada más una persona, el paliativista es un equipo de el médico, enfermería, psicología, nutrición, vaya, somos un equipo de varios integrantes, que nuestro objetivo es siempre acompañar y aliviar síntomas, ¿no? Aliviar síntomas físicos, emocionales, espirituales, este sufrimiento, para dar confort, para dar calidad de vida, calidad de muerte también. Y creo que un punto bien importante es que como profesionales de la salud, nadie nos enseña a afrontar la muerte. Esa es la realidad. Tal vez los que estamos en el área de paliativos lo sabemos hacer.
2: Claro.
6: Pero en medicina nos enseñan a curar, siempre a curar. Y pues no siempre podemos curar. Alguna enfermedad. Y es importante que cuando ya no podemos curar, entonces siempre acompañemos, siempre busquemos dar confort, calidad de vida, aliviar síntomas, acompañar. Eso es la clave. Es un tema delicado, pero muy bonito, y creo que se presta reflexión.
2: Así es, y pues muchísimas gracias, esperemos verla aquí de nuevo, doctora, y gracias a todos los que se quedaron hasta esta parte del podcast. Nos vemos en el siguiente episodio, gracias, doctora, y hasta pronto. Yo soy Génesis Sainz, esto fue un episodio más de Ya Oíste. Adiós.
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2: Bueno.
3: Sergio.
2: Hola, mi amor.
3: Oye, te llamo para decirte que no voy a poder ir a la cena de tu cumpleaños, porque sabes que acaba de llegar una amiga de Puebla y me invitó a salir con unas amigas.
2: Pero tú me dijiste que de

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0: ciudad de Nueva York, dos personas fueron encontradas muertas. Esta madrugada, los cuerpos sin vida de Pedro Barrios y Josefina Wilson de dirección.
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0: qué gusto saludarles en este excelente, rico, rico viernes.
1: ¡Viernes!
0: ¡Ya por fin es viernes!
1: ¡Ay, ya por fin, no manches! ¡Por fin es viernes! ¡Viernes de despeinar la cotorra!
0: ¿Cómo se despeina?
1: Así la agarras.
0: ¿Y cómo baila el muñeco?
1: Así mero.
0: Ah, no, hoy es. ¿Cómo se mata el muñeco?
1: Hace un mes que no baila el muñeco.
0: ¿Cómo dicen los payasos?
1: ¿Cómo dicen?
0: No, pues no sé, por eso estoy preguntando.
1: Ah, no, no sé. Esa no. Yo estaba pensando en la duranguense. Hace un mes que no baila el muñeco.
0: Baila el gusano, ¿no?
1: ¿Cómo se mata? ¿Cómo se mata el gusano?
0: Algo así.
1: ¿Cómo se mata el gusano? Así. Mira, así. Así.
0: Así.
1: Así. Así, de abulto, explicando. ¡Buenos días! ¿Cómo estás? ¡Qué gusto reencontrarnos!
0: ¡Excelente y rica mañanita! Estamos de vuelta, contentos, felices de poderte saludar una vez más aquí a través de A Toda M esta mañanita. ¡Qué placer poder acompañarte! ¿Qué tal amaneces? ¿Ya tomaste cafecito? ¿Ya te estiraste? ¿Ya te moviste? ¿Ya hiciste?
2: Una por una las baila el muñeco, todas juntas las baila el muñeco.
1: Todas juntas las baila el muñeco, ¿eh?
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1: ¡Vámonos! ¿Dónde está el muñeco? Baile el muñeco en esta mañana. Bienvenidos de aquí hasta las 10 de la mañana. Tenemos para ustedes muchas sorpresas, muchos regalos. Ahorita en un momento más vamos a abrir la caja de los regalos. A ver qué les podemos regalar el día de hoy.
0: Quédate sintonizando la Q esta mañana. Acompáñanos, vamos a arrancar con el mantra.

0: placer saludarles y acompañarles en esta rica mañanita. ¿Estás listo para el mantra de toda M? Párate frente al espejo, mírate fijamente, sonríe, sonríe y di bien fuerte.
1: Dite.

0: ¿Dónde se encuentra la mujer?
1: ¿Dónde se encuentran y dónde están en estos momentos? Ya están en el trabajo, van en el transporte público, están levantándose de la cama, se están quitando la cobija, están desayunando, tomando cafecito. Párate frente al espejo, mírate fijamente

0: وضحيمي.
1: ¿Cuántas?
2: Cuatro.
1: ¿Cuántas?
2: Cuatro.
1: ¿Con eso?
2: Con eso.
1: Con cuatro. En cuatro palabras.
2: Son las 6:06 a.m. Buenos días, bienvenidos a Toda M.
1: 55-5166-8940. Escríbenos, márcanos. En un momento más los detalles. ¿Quieres hacerle un detalle a esa persona especial? Escríbenos y nosotros le marcamos para dedicarle una rolita.

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0: frase de amor. El amor propio no siempre empieza con palabras bonitas. A veces comienza el día que decides dejar de abandonarte y ponerte al final. ¿Te has dado cuenta que hay personas que pasan años esperando sentirse mejor? Sentirse más motivados, más fuertes. Y todo esto para comenzar a cuidarse. Pero el cambio comienza cuando decides dejar de abandonarte en las pequeñas cosas de todos los días. El amor propio no solo está en cómo te hablas, también está en cómo te tratas. En levantarte aunque tengas sueño, en cuidar tu cuerpo, en sanar tu mente, en descansar, en poner límites, en dejar hábitos que destruyen. Y aunque parezcan acciones pequeñas, con el tiempo se convierten en una declaración silenciosa, pero muy poderosa, diciendo, sí valgo y merezco estar bien. El primer acto de amor no es sentirte increíble. El primer acto de amor es simplemente empezar a cuidarte. Así es que recuerda que el amor propio no siempre empieza con palabras bonitas. Comienza cuando no decides dejarte hasta el final.
1: Esto fue la frase del día.
2: Son las 6 de la mañana con 15 minutos. En un momento más vienen los detalles. Pendientes. Súbale a su radio.
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1: Llegó el maestro Brodini.
2: Hola, buenos días.
1: Buenos días, maestro.
2: Qué guapos vienen el día de hoy. Hoy sí se bañaron.
1: Más al Brody.
2: ¿Qué va a haber o qué?
1: El Brody se bañó. Por fin.
3: Hoy es viernes, maestro.
1: ¿De camas ajenas?
2: Qué bárbaros. ¿A dónde van a invitar o qué?
1: Pues no lo podemos invitar a las camas ajenas, maestro.
3: No lo podemos invitar, exacto. Aparte no lo podemos invitar porque ya no hay boletos.
2: Ah, ya sé a dónde se van a ir.
1: ¿A dónde?
2: Con los pequeños. Y no me van a llevar.
1: Nos vamos a ir a lo grande con los pequeños.
2: Bueno, pues que les sea provechoso.
1: Gracias, maestro.
2: Yo tengo viajes más importantes que hacer.
1: A usted también que les sea provechoso.

0: sospechoso lo que se va a comer.
1: Gracias. Oigan, ayer me reclamaron porque me faltaron signos. Pero es que entre que signos, entre que preguntas, entre que todo, se me fue. Pero hoy sí, se los traigo completito, comenzando con nuestros amigos de Aries.
2: ¡Aries!
1: Para ti, Aries. Las cartas están marcando oportunidades para iniciar negocios, buscar nuevas fuentes de ingreso, avanzar en proyectos personales que habían permanecido detenidos. ¡Tauro!
2: ¡Tauro!
1: En el plano profesional, el día de hoy, viernes, va a traer una oportunidad de crecimiento laboral que deberá manejarse con total discreción para evitar que se vea afectada. Géminis.
2: Géminis.
1: Durante el próximo domingo se recomienda encender una vela roja para fortalecer la energía espiritual y atraer buenas vibras.
2: ¿Y la del amor?
1: No.
2: Ah, ok.
1: En general.
2: Ah, ok.
1: En general todo. También se visualiza una invitación para viajar con la familia, así como la necesidad de cuidar la salud digestiva. No te excedas. Cáncer.
2: Cáncer.
1: Oye, tú, Cáncer. Las predicciones también señalan para ti que algunos nacidos bajo este signo comenzarán a replantearse su situación laboral. Dicen, estoy a gusto, no estoy a gusto, mejor me muevo. Si el trabajo actual ya no genera satisfacción, es un momento favorable para buscar nuevas oportunidades. En tus tiempos libres, pues, está buscando una nueva chambita. ¡Leo!
2: ¡Leo!
1: A nivel económico, surgirán propuestas de negocio, nuevos proyectos laborales que podrían representar ingresos adicionales. ¡Virgo!
2: ¡Virgo!
1: En el aspecto sentimental, Virgo, podrían surgir tensiones relacionadas con celos, malos entendidos dentro de la relación de pareja. Sin embargo, el horóscopo del día de hoy recomienda evitar suposiciones, priorizar el diálogo para aclarar cualquier conflicto antes de que crezca. ¡Libra!
2: ¡Libra!
1: Libra, atravesarás un fin de semana enfocado en reorganizar tu vida sentimental, cerrar ciclos que ya no le aportan tranquilidad. Las predicciones indican que muchos nacidos bajo este signo tomarán la decisión de terminar relaciones desgastadas. Y yo los felicito. Ya estuvo bueno. Ya hay que darle vuelta a la hoja. Escorpión.
2: Escorpión.
1: Durante este viernes se va a fortalecer tu energía espiritual, favoreciendo tanto asuntos laborales como sentimentales. Te recomiendo protegerte de malas vibras, utilizando perfume y agua bendita antes de salir de casa. Sagitario.
2: Sagitario.
1: Las reuniones sociales también marcarán estos días, ya que Sagitario va a recibir invitaciones para fiestas, convivencias, donde podrás relajarte y disfrutar plenamente. Para quienes tienen pareja e hijos, el ambiente familiar va a estar muy estable y armónico. ¡Capricornio!
2: ¡Capricornio!
1: Cambios repentinos se acercan en el trabajo, sobre todo este viernes. Será importante mantener una actitud flexible y resolver cualquier inconveniente con rapidez. Acuario.
2: Acuario.
1: Tendrás un fin de semana lleno de noticias favorables y encuentros importantes que van a ayudar a recuperar estabilidad emocional. Las predicciones indican que situaciones que parecían perdidas van a volver a acomodarse positivamente, especialmente en temas sentimentales y familiares. Piscis.
2: Piscis.
1: A nivel profesional podría surgir una propuesta para impartir clases o participar en actividades académicas. Oportunidades que ayudarán a fortalecer la economía y el reconocimiento laboral. ¡Que tengan un maravilloso viernes! Yo ya me voy.
2: Gracias, maestro.
1: Mi avión ya está a punto de partir. Así que los dejo. Regreso el lunes.
2: Ya se le va el avión, maestro.
1: ¡Ya se me va!
2: Ya se le va el avión, maestro.
1: Que a usted no se le vaya. Continúe aquí en la Q. Ya me voy.
2: Bye.
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1: Saludos a nuestra amiga Eli Eli, que ya está pasando lista en esta mañana.
2: Buenos días, Eli Eli.
1: Dimas Ramírez también, que nos pide una complacencia. ¿Tú quieres un detalle? Vienen los detalles de la Q. Podemos marcarle a esa persona especial para dedicarle una canción. Hoy quieres decirle qué importante es en tu vida tu papá, tu mamá, tu mejor amigo, tu vecina, tu vecino. Márcanos 55 51 66 8940.

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Ahora, cada vez que lo veo, me refleja una figura con unas sombras profundas bajo mis ojos y unas arrugas que empiezan a amenazar mi rostro.

0: Las canciones que te gustan están en La Son las 6 de la mañana con 30 minutos, 6 de la mañana con 30. Vamos a regalar gargantilla cortesía de los Tigres del Norte.
1: Se va.
0: Así es que pendientes, si ya te registraste, pon atención para que puedas ganar una gargantilla cortesía de los Tigres.
1: ¿Cortesía de quién?
0: Tigres del Norte.
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0: Ya te registraste, mucha suerte, porque vamos a regalar una antes de las 7 de la mañana.
1: Antes de las 7 de la mañana.
0: Si no te has registrado, entonces manda tu nombre completo, tu alcaldía o municipio y tu número de teléfono para que puedas participar por una gargantilla de los Tigres del Norte.
1: Así de sencillo, damas y caballeros. Recuerden que el estrés y la tristeza son nocivos para la salud.
0: Así es que todo mundo a bailar.
1: Y así que todo mundo a un pequeño corte comercial.
0: Tranquilo.
1: Ya nos vamos.
0: No, no tardamos nada.
1: Ahorita venimos.
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10: Dedicada con mucho cariño para Teresa Rubio Santiago, de parte de su esposo que la ama mucho, el tocayo Martín.
11: Hoy no.
10: Esta es mi credo.
12: Ya son las 6:34.

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1: Saludos a Damaris, que ya se está inscribiendo para participar en las gargantillas. Ahorita viene una gargantilla más. Vienen los detalles de la Q también. ¿Quieres que le marquemos a esa persona especial? Márcanos, este es tu momento. 55 51 66 8 9 40.

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2: Son las 6 de la mañana con 41 minutos. Ya te registraste para participar por las gargantillas de mamá. Si ya te registraste, mucha suerte, porque hoy vamos a regalar otra gargantilla. Si no te has registrado, manda tu registro a nuestro WhatsApp 55-5166-8940.
3: Nombre completo, teléfono, alcaldía, ahí déjanoslo y ya te vamos a registrar para que puedas participar. Vienen los detalles de la Q. Podemos marcarle a tu esposa, tu esposo, tu novia, tu novio, tu papá, tu mamá.
2: Tu abuelito.
3: ¿Cuándo fue la última vez que le marcaste a tu mamá para decirle que la querías o para darle algún detalle? Pues aquí lo podemos hacer por ti. Le vamos a marcar y le vamos a dedicar una canción. Así que abrimos la línea telefónica para que te comuniques. 55-5166-8940. Es nuestra multilínea para que te comuniques y en un momento más nos vemos con los detalles. Llega Valentín Elizalde. Celebrio.
2: De amor.
3: Celebrio.
2: Paso

0: ¿A qué viene? Es como cuando vas a la escuela.
1: No, no, no.
0: Ibas sin libreta.
1: Sí, así. Vas a la guerra sin fusil.
0: No, no,
1: a todos lados andas así.
0: Deberían ustedes de ver lo que pasa fuera del aire.
1: Son las 6:49. 6:49. Estamos listos para...
0: Mira, regalar, los papás deberíamos regalarles una así.
1: Una gargantilla.
0: Una pulserilla.
1: Una pulserilla.
0: Para las mamás, en su mes todavía, ya tenemos más regalos para ellas. Vamos a sacar a una posible ganadora en estos momentos. Le vamos a marcar y nos tiene que contestar. ¿Cómo? ¿Cómo nos tiene que contestar solo?
1: Yo escucho la Q940.
0: Yo escucho la Q940. Así que, pues mucha suerte. Suerte a las mamis
1: que se
0: registraron.
1: Raro,
0: en estos momentos vamos a marcar.
1: Vamos a comunicarnos y vamos a ver si está por acá, si nos contesta alguna mamita que se registró. El sistema nos dice que le marquemos a este número y nos dice que es de Tultepec, Estado de México. Estamos marcando.
0: Cortesía de los incansables.
1: Tigres del Norte.
0: Tiene que contestarme si escucho la 940. Yo escucho la 940. Vamos a ver si nos contesta. Mucha suerte. Le voy a echar pirotecnia porque es de Tultepec.
1: Vamos a ver, espera. A ver si nos contesta. Que Dios te
2: bendiga. La llamada será transferida al buzón de voz.
1: ¿Le damos una oportunidad más o ya? Adiós.
0: Pues una más.
1: Una más.
0: Entonces no, en el baño.
1: Si no, la dejamos para más tarde. Para que estén pendientes. La dejamos para la siguiente hora.
0: Así que si estás dormidita, escucha este canto.
3: Bueno.
1: Buenos días. Hola. Bueno. Te hablamos de la Q940 para decirte que acabas de perder una gargantilla de los Tigres del Norte. Pero sigues participando.
3: Gracias.
1: Para que estés pendiente y escuches la Q.
0: No, bueno. Se enojó.
1: Pues a las 7, ¿no?
0: A las 7 vamos a regalar
1: entre otra. 7 y 8 de la mañana. Volvemos a activar las gargantillas.
0: Sí, pero usted no se va a enojar, ¿eh?
1: Por favor.
4: ¿Qué?
1: No, bueno.
0: Vámonos con más música en
1: y esta regresamos,
0: mañana.
1: No se vayan.
0: Porque ya estamos ávidos de hablar del robo que hubo ayer en contra, que hubo ahí en la colonia Nochebuena.
1: Cállate, ¿cuál robo?
0: Un robo.
1: Ay, no lo puedo creer.
0: Salió hasta en C4.
1: Sí.
0: Ay, para que vean
1: O sea, ¿vieron el robo?
0: Ahí están las imágenes.
1: Un aficionado, bueno, una persona con la playera, no sé si era aficionado, una persona con la playera del Cruz Azul. Véalo usted mismo. Traía
0: una playera negra. ¿Cómo le roba a los de azul?

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1: Esto es con la arrolladora.
2: Arrolladora. Báilalo, morena.

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1: El principeso de la información, mi ya querido Gianca Vital, ¿cómo estás? Buenos días.
2: Buongiorno, muy buenos días, mi querido Brody, mi querido Zorro. Feliz y contento de estar aquí con ustedes para hablar de lo más relevante en el mundo de los deportes. Ayer tuvimos el juego de ida de la final del fútbol mexicano. Hubo de todo menos fútbol.
1: Hubo de todo menos fútbol.
3: Hable, perdón, mi Gianca, le estoy marcando desde anoche a la policía para denunciar el robo. ¿Qué hubo en la Nochebuena el día de ayer?
1: ¿Cuál robo?
2: Hubo robo,
1: ¿cuál
2: pero robo? Fútbol no.
1: Sí, ¿cuál robo?
3: Hubo robo, pero fútbol no.
1: Bueno, sí, exacto. Hubo robo fuera del estadio.
3: No, hombre.
2: No, también, ahí hubo varios
1: Que se quedaron en tabiques allá fuera del estadio.
3: Oye, no, ayer sorprendido, iba llegando, estaba a tres calles del estadio, o sea, estaba todavía un poquito lejos, y me acerco con alguien, me ofrece lugar. 500 pesos por estacionar tu carro en la calle.
2: Sí.
3: Y yo, no, calle muchas está. Gracias. Después me agarro otro. 200, jefe. Ok. Dije, bueno, pues ya, se sube conmigo. Quería que lo dejara sobre una cebra de una calle. Le digo, no, tú me vas a pagar la grúa. No manches. Y ya, dije, no, muchas gracias. Y adelantito, afortunadamente encontré un lugar. No pagué nada. Al final no encontré una llanta, pero lo valió.
2: No, caray, mira. 0-0 este juego de ida, la verdad un juego un poco complejo en temas futbolísticos, ahorita pasamos a lo demás, pero sí un partido donde Efraín Juárez básicamente regaló estos primeros 90 minutos, básicamente Pumas jugó a que no le anotaran, y mira, hemos cuestionado mucho, pero la han salido hasta el momento estas tácticas por parte del Ícaro de Efraín Juárez. Y del otro lado, un Cruz Azul que estuvo intentando más a la portería, que tuvo más disparos, que tuvo acciones más de peligro, pero que al final de cuentas no encontró el gol. Y por ciertos lapsos, mi querido Brody, como que tenían la oportunidad de intentar meter un centro, de meter un tiro directo al área, pero como que a fuerzas querían estar tocando y tocando, sí. Y tocando, y mucho quedarse con el estilo, y nadie hizo como romper ese paradigma, ¿no? Claro. Que ya tanto estaba jugando Cruz Azul.
1: Claro. Nadie intentó esa jugada, esa genialidad, meterse al área, intentar meterla. Digo, yo por momentos vi a un Pumas como cuando avientas al gato desde la azotea y cae parado todo el tiempo.
2: Sí, no.
1: Con una suerte impresionante.
2: Sí, aplicaron un Cholo Simeone, ¿no? Nos echamos el camión atrás y a ver cómo nos haces gol.
1: Exacto.
2: Y las jugadas que realmente tuvo peligro Cruz Azul fue cuando rompieron ahí un poco el esquema, ¿no? El disparo que llegaron a tener con un atajadón de Keylor Navas.
1: Claro.
2: Por ahí otro de Palavecino que pasó al lado del arco. O sea, fueron las pocas que rompieron un poco el estilo de juego de Cruz Azul que realmente fueron de peligro. Fuera de ahí, la verdad es que poco y nada. Por ahí también hubo un poste que se termina salvando Cruz Azul, que estuvo cerca de conectar y ser el gol con el que Pumas hubiera rescatado oro completamente por cómo se fue el partido, pero al final de cuentas nos damos nada para nadie. Ahora vamos al tema polémico, que eso sí dejó mucho y mucho de qué hablar. Primeramente, en los primeros minutos del encuentro, una acción por parte del español Rubén Duarte deja la pierna en una jugada donde además ya se había marcado falta. El central Ismael López marca falta y enseguidita se da esta jugada donde deja la pierna, reitero, y le da pues con los tachos de lleno al jugador de Cruz Azul, y ahí se empezó a generar la polémica, ¿no? Porque para muchos esto era una acción pues de tarjeta roja. Claro. Inmediatamente el árbitro por ahí se detuvo, parecía que iba a haber revisión en el VAR, pero no pasó a mayores. Y después la jugada polémica que hubo más en este encuentro fue un penalti anulado a tu maquinola, mi querido Brody, donde la polémica, vaya, genera desde que el balón viene de un futbolista de Pumas, le cae al jugador de Cruz Azul, y ahí es donde viene la barrida que posteriormente marcó penalti. El penalti era inobjetable, era una jugada clara donde la barrida llega a destiempo, terminan tumbando al futbolista de Cruz Azul, pero la cuestión es que se marcó fuera de lugar en un pase justamente antes de que viniera esta acción temeraria, ¿no? ¿Qué es lo que acontece o qué es lo que se termina por revisar en el VAR? Es que había fuera de lugar, pero el balón, antes de caer en el jugador, en los pies del futbolista celeste, viene por parte de un jugador de Pumas, y ahí es donde también se genera la polémica y se genera el debate. Para muchos es intencional, es un rebote, le cae al jugador de Cruz Azul, y entonces al no tener la intención de hacer un pase, se termina por marcar fuera de lugar, pero para otros sí había la intención de pase por parte del jugador de Pumas, una equivocación defensiva, y que el fuera de lugar tuvo que haber contado. Al final de cuentas, esas dos acciones terminan por marcar un poco este encuentro, terminan por ser factor, porque al final de cuentas te salvas de una tarjeta roja y también te salvas de que te marcaran un penalti. Y todo esto se vuelve más grande, mi querido Brody, mi querido Zorro, por lo que hemos venido hablando. Pumas pidió cambio en semifinales, de árbitro, se lo dieron. Cruz Azul dijo, bueno, si ya le diste, ahora yo no quiero cambios de árbitro, no se lo dieron. No estoy diciendo que las dos se equivocó el arbitraje, pero te deja mucho de qué pensar con todo lo que ha acontecido en torno al Club Universidad.
3: Y más cuando te la has pasado hablando de que si el América roba, que si el Toluca roba, y cuando te toca a ti son circunstancias del partido.
1: Pero a los dos les ha ido igual, y tampoco
3: por puedes eso. Decir eso. No, o sea. no, pero a ver, el día de ayer, ahí está, estas dos fallas. Y aún así, mira, Cruz Azul no dijo nada.
1: Vamos a lo que dijo Efraín Juárez.
3: A ver, escuchen.
1: No sé, mi Yanka, ¿qué piensas de esas declaraciones que dice Juárez?
3: No, o sea, la vas neta, a hacer enojar
1: yo
3: temprano.
1: Yo sí creo eso.
3: Comí aguacate y escuchar a Efraín Juárez.
1: Te quiero hacer enojar porque comiste aguacate.
3: A ver, escuchar a Efraín.
4: Lo de la resolución, hablé ayer de los árbitros en la conferencia, no quiero hablar, no tocar mucho del tema. Lo que sí me sorprende de una institución tan grande como Cruz Azul, pues de las más importantes y grandes de este país, quieran tratar de sacar siempre ventaja de circunstancias cuando en esta liguilla los que más han sido beneficiados son ellos. No hay que olvidar minuto 30 contra Atlas, una mano y termina en contra y no lo marcan. No hay que olvidar el penal de Chivas, no hay que olvidar la mano del Fernández, que a mí sí me la marcan con América y a él no, y que todavía tengan la osadía, porque eso nos había, de ir a quejarse cuando ellos están aquí por esas circunstancias, porque si no, Chivas seguramente estaríamos peleando otra circunstancia. Se me hace, con la categoría de esta institución, es impresionante. Y seguramente lo hacen con una intención de querer siempre considerar o meterle duda al árbitro. Creo que el árbitro hace un espectacular trabajo.
3: Ya, cállenla.
1: Yo sí pienso, la neta, o sea, si hubiera marcado...
3: No voy a hablar del arbitraje, pero...
1: Si el arbitraje hubiera hablado, marcado, el Cruz Azul no hubiera llegado a esta instancia. Estaría jugando Chivas.
2: Mira, les voy a decir algo, no es en afán de hater o de odiador o algo así. Hoy en día están en la final los dos equipos que han sido más beneficiados por el arbitraje. No estoy diciendo que hayan comprado el árbitro, ni mucho menos. Yo aquí siempre lo he dicho, hay errores en el fútbol mexicano para todos. Y hoy en día los dos equipos que más han beneficiado en esta liguilla están en la final. Pero que tampoco se venga a poner esa capa de santo de Efraín Juárez y dar a entender que a Cruz Azul le regalaron todo y ellos nada, porque también ellos han tenido decisiones polémica.
3: Y aparte dice que el Cruz Azul se fue a quejar y que no sé qué. O sea, lo único que hizo Cruz Azul, bueno, si lo hizo Pumas, pues yo también me lo voy a hacer, me voy a ir a quejar. A Cruz Azul no le hicieron caso, pero él se enfrasca en esto. Ayer de las dos situaciones, escucha la diferencia.
1: No, o sea,
3: mira, escucha la diferencia, espérate, de entrenador.
1: No puede ser posible que
3: las Cruz Azul,
1: siendo una institución que es, pues haya aceptado. Yo la verdad hubiera dicho, ¿saben qué, señores? Eso sí fue penal.
3: Es que escucha.
1: Y hubiera dejado la camiseta en el suelo, que pase Chivas.
3: Escucha cómo.
1: Pero no les convenía.
3: ¿Cómo la diferencia de declaraciones con Joel Wiki? Vamos a escuchar.
1: Ay,
3: a Joel
1: sí, hoy sí tengo al Pazuzu.
3: Escuchen.
5: Cruz Azul, ¿qué contestar?
6: Eso dijo, tendrán que multarlo, ¿no? Imagino yo, porque pues, él no puede cerrar el arbitraje, creo, ¿no? Mira, no hay que ensuciar la final, ¿no? Ha sido una final maravillosa. Me parece a mí que los dos equipos están justamente en la final porque se lo merecen. Hicimos una gran campaña, Pumas hizo una gran campaña, primer lugar de liga. Sin problema. Cruz Azul, tercer lugar. Entonces, para mí, creo que lo importante es analizar, ver un poco lo que hicimos bien, hicimos mal, y enfocarnos en eso, ¿no? El fútbol es así, la competencia es compleja, todo el mundo queremos ganar, es la realidad, pero no hay que ensuciar la final. La final ha sido muy transparente, muy, muy honesta, y creo que hoy el resultado es justo, ¿no? Obviamente nos hubiera encantado ganarlo, tuvimos muchas opciones de gol, que tienen un gran portero en la realidad y sacó todas las de gol.
3: Sí, ayer el jugador del partido fue Keylor Navas. Pero ve sí. La diferencia, ve la diferencia alguien ecuánime. Pues estamos porque lo merecemos los dos equipos.
2: Ahora, te voy a decir algo. La neta, una, ¿qué te pasa el Joel Wiki? Kevin Kai, Joel Wiki.
3: Claro.
2: Parece que es un aficionado dirigiendo al club de sus amores. O sea, creo que ni él se la crea hoy en día que está dirigiendo la final. Ahora, voy a lo siguiente. Efraín Juárez está sacando todo el colmillo. Esto es declaraciones de un entrenador que se la sabe. ¿Qué es lo que está haciendo Efraín Juárez? Está desviando la atención. Él no quiere que hablen y digan, es que su equipo es ratonero. No quiere que hablen y digan, es que se fue a defender. Él quiere consentir a sus jugadores, que la presión no vaya hacia ellos. Que todo el tema mediático, que todo el tema de la prensa, que lo que se hable hoy no sea los Pumas ratoneros, sino sea Efraín Juárez le tiró a Joel Wiki y a la directiva celeste y a todo el equipo Cruz Azul por quejarse por el arbitraje. Ese es colmillo puro, que a pesar de que es un jugador, reciente, se la sabe de a todas. ¿Y hoy qué es lo que estamos hablando? Estamos hablando de él y no de su planteamiento tan ratonero que tuvo en esta final. Entonces, eso también es tener colmillo y seguramente le va a caer una sanción porque está hablando del arbitraje, está hablando de la comisión. Pero reitero, al final de cuentas, él lo hace con todo el colmillo del mundo para absorber la presión y que sus jugadores el domingo no lleguen cuestionados por el planteamiento que usaron ayer, sino que se han cuestionado a Efraín Juárez. Simple y sencillamente. Entonces, también está metiéndole colmillo, lo ha hecho a lo largo de la liguilla, lo ha hecho a lo largo de su paso por Pumas, y le ha servido. Hoy en día está en la final y está con las mismas posibilidades de Cruz Azul del domingo coronarse campeón. Entonces, reitero, más allá que nos moleste, o más allá que genere, pues sí, molestia, sobre todo en los aficionados celestes, esto es mera y sencillamente colmillo por parte de Efraín Juárez en las declaraciones y en lo que hace.
1: Que sientan lo que sentimos los de las Chivas cuando no nos marcaron un penal.
3: Por un lado uno cae muy bien.
1: Que se quejen los del Cruz Azul.
3: Por un lado uno cae muy bien y el otro cae muy mal.
1: Pero ¿sabes qué? Creo que también esta postura la toman los dos. Si no le hubieran preguntado a Joel Wiki de lo que dijo Efraín Juárez, creo que Joel Wiki pues tal vez no se hubiera puesto como el héroe de la película, porque en cada película debe haber un villano y debe haber un héroe. El villano fue Efraín.
3: ¿Pero por qué?
2: Yo siento que es más inocencia de Wiki, o sea, como que sí te lo dice del corazón, o sea, no creo que haya pensado esa malicia, por así decirlo, de querer quedar como el héroe del cuento, sino simple y sencillamente contesta muy tranquilo, muy muy como es, o
3: lo
2: sea,
3: que
2: no creo
3: nace.
2: Que piense y sobrepiense lo que vaya a decir, o sea,
3: porque el otro sí lo traía preparado, o sea, en minuto 30, tal y tal jugada, o sea, ya lo traía bien pensado. Pues, bien,
1: hay que ser inteligentes, Brody.
2: Sí, pero
1: hay que ser inteligentes y ponerse las pilas. Cuando alguien te dice 3 USB, debes de traer.
2: Mira, al final de cuentas el objetivo es ganar, y Efraín Juárez sabe que tal vez hombre por hombre, plantilla por plantilla, es superior la de Cruz Azul. Debes de buscar todas las alternativas para intentar ganar. Y reitero, ayer le salió la táctica y también le está saliendo hoy en día que no se hable de su planteamiento, sino se hable justamente de esta situación. Entonces, yo estoy casi 100% seguro que todo esto es por parte de Efraín Juárez. El domingo, la gran final, vuelta en el Estadio Olímpico Universitario. El tiempo para que Cruz Azul busque la décima, mientras que Pumas va a estar buscando la octava. Ya habíamos hablado un poco de las estadísticas que vienen en torno a este encuentro. La verdad es que no son tan a favor, un poco por así decirlo, de Cruz Azul en el tema de que es el equipo con más finales perdidas de visitante, con un total de 7. Ahora van a buscar que en esta ocasión ganen. La buena noticia para Maginola, mi querido Brody, es que el último de equipo que se coronó en el Olímpico Universitario fue justamente tu Maginola en la Conca Champions del torneo del año anterior, mejor dicho. Entonces, hay un poco la balanza de lo que pueda acontecer el domingo. Va a ser una final cerrada. Esperemos que ahora sí haya goles, que ahora sí en el tema futbolísticos hay entretenimiento, porque la verdad es que la liguilla en términos generales ha sido espectacular. Ahora sí que la final ida fue el partido más flojo que hemos tenido en toda esta fase final. Pero esperemos que el domingo esto cambie y sea un partido lleno de entretenimiento y lleno de goles y lleno de emociones.
1: Ojalá sí, que así sea.
3: Aquí ya no le va a funcionar a Efraín la estrategia de los empates.
1: Precisamente es lo que le iba a preguntar, Yanka, que en este partido ya no hay posición, no hay nada. No, aquí tienen que ganar, no hay nada. Tiene que haber goles.
2: Sí, exactamente.
1: Si hay empates, son tiempos penaltis. Tiempos extras y después penaltis.
2: Exactamente, tiempos extras y luego penales.
3: Aquí y ya si en penales no se define, es a puño limpio.
2: Wiki contra Efraín.
1: Wiki contra Efraín.
3: Sí, le anda ganando mi Wiki. Mi
1: ¿crees?
3: Wiki,
1: sí.
2: Sí, está macizo, ¿eh? Está macizo el Wiki, pero sí, la verdad es que esperemos que sea un muy buen partido, porque aparte son encuentros que los ve prácticamente medio país o más de medio país que están viendo la final, sobre todo porque son aficiones que atraen muchísima gente, claro, en toda la República. Entonces, pues que no dejen ahí el mal saborcito de boca de tan buena liguilla que tuvimos para que la final sea tan aburrida. Esperemos, pues eso, que haya goles, emociones y pues sobre todo un digno campeón y que no se resuelva por temas arbitrales o polémicos, ¿no?
1: Oye, emoción ayer hubo emoción de enojo, hubo emoción de ¡chin, la falló! Emoción hubo, lo que no hubo fue goles.
3: Exacto.
2: Hubo todo menos goles.
1: Hubo todo menos goles, sí.
2: Que hoy se revierta la situación. Hoy, señores, también hablando de nuestra selección mexicana, tienen encuentro ante Ghana allá en el Estadio Cuauhtémoc en Puebla, el antepenúltimo partido de preparación antes del inicio de la Copa Mundial de la FIFA. Hoy se enfrentan a Ghana, una selección que la verdad viene con el plantel C. Ya ni te digo, viene con el plantel C, porque muchas de sus figuras están en ligas europeas.

0: conclusiones de este encuentro, pero pues al final de cuentas es ver a la selección en territorio mexicano, que también es algo que casi no se da ya hoy en día, ¿no?
1: Exacto, y pues a ver, va a ser una buena prueba, va a ser una buena prueba, a ver si este tiempo, porque ya llevan 2 semanas, ¿no?, juntos.
0: Sí, 3 básicamente.
1: 3, o sea, es el momento de que más tiempo han estado juntos y que se pueda ver esa conjunción ya de equipo. Y por lo menos eso yo esperaría. O sea, que digas, ah, hay un entendimiento. Tal vez que, aunque quedaran 0-0, pero dices, ah, bueno, ya se les ve una idea de juego.
0: Sí, que es mucho lo que se le ha criticado a Javier Aguirre, ¿no? Que luego tal vez ganas y no convences, pero los partidos que no has ganado, por ahí has tenido buenas actuaciones, pero un tanto a medias, o sea, un primer tiempo bien y el segundo mal. Entonces, esperemos que ya hoy se despejen esas dudas por lo que dices, Brody, el tiempo que ya han estado concentrados. Así que hoy se juega la selección mexicana, 8:00 p.m. Hoy tengo previo de 1.5 horas, imagínate tú, caray.
2: No manches.
0: Ya ni sé qué meter.
2: Cuenta chistes.
0: Me voy a meter a contar chistes, ¿sí?
2: ¿Por qué no le hablan al Wiri Wiri?
0: No sé.
2: ¿Por qué no le marcan a Andrés Bustamante?
1: Tengo unos amigos ahí en esa que parecen ganeses. No sé si sean ganeses, pero parecen. Entonces podrían meter ahí una entrevista de color con ellos. Venden,
2: o sea, ¿estás diciendo que son de color?
1: Venden mariscos. No sé si sean de Ghana o de Veracruz.
2: O sea, está siendo muy despectivo.
1: No, yo estoy buscando opciones.
2: Estás diciendo que son de color y que son mariscos.
1: Doblemente.
2: Doblemente
0: despectivo. Pero bueno, pues ahí está la invitación para el encuentro, igual a través de la pantalla de Azteca 7, este partido que vamos a tener entre México y Ghana en el Estadio Cuauhtémoc allá en Puebla. Así la información, mi querido Brody, mi querido Zorro, en el mundo de los deportes. Nos escuchamos el próximo lunes ya con todos los detalles del nuevo campeón del balompié nacional. ¡Sí! Que sea una excelente semana, un excelente fin de semana, y pues Brody, si ganan, felicidades. Si pierden, pues un abrazo de una vez. De la mano.
1: Ya, vamos a vengar al AVE.
0: esperemos.
1: Ya estás, gracias.
2: Oye, a ver, Yanka, yo tengo una pregunta. ¿Los americanistas quieren que gane el Cruz Azul?
0: Te voy a ser sincero.
2: Séme sincero, por favor.
0: A los que les he preguntado, se declinan más por el azul.
3: ¡Qué bonito! ¡Es lo bonito!
2: ¿Y tú siendo americanista, por quién te declinas?
0: Yo no voy a hablar. Yo soy amante del fútbol hoy en día. Que gane el mejor.
2: Te mando un abrazo, Yanka.
0: Saludos, abrazo.
1: Saludos. Bueno, pues ahí estuvieron los deportes.
2: Con Giancarlo Vital.
1: Con el Yanka Vital.
4: ¿Qué?

0: ¡Ese coyote y su banda, tía Santa!
1: Ya son las 7:21, buenos días.
0: Que andaba cojeando, ayer subí un video. Le estaba ayudando.
1: ¿A poco se puede subir videos de esos?
0: Sí, sí. Le estaba ayudando Chuy Lizárraga. Decía, un capibara nunca deja otro capibara. Que se recupere pronto el coyote y su banda.

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1: Ya son las 7:45. Esto es con la mafia. Se llama Me Estoy Enamorando.

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1: Ya las 7 de la mañana.
2: 7 de la mañana con
1: 49. Les quiero platicar rápidamente una historia que conocí hace ya algún tiempo.
2: ¿Cuánto?
1: Unos 3, 4 años o más. Un hijo dejó de hablarle a su papá. También tenía una discusión pequeña. Porque por lo de siempre, ¿no? Los papás siempre van a querer lo mejor para nosotros. Y discutieron. Y entonces dejó de hablarle al papá. Con el tiempo ya el hijo ni siquiera recordaba por qué empezó esa discusión. Pero traía ahí el rencor en contra de su papá y dejó de hablarle. Pasaron los días, los meses, años y el silencio se volvió costumbre. No había llamadas telefónicas en el día de cumpleaños, en el día del padre, en fechas importantes. Y de pronto, un día recibió una llamada. Su padre estaba en el hospital. Corrió con el corazón apretado. Llegó, pero llegó tarde. Frente a esa cama vacía, entendió algo que le dolió más que cualquier pelea. Hay palabras que se pueden decir después. Pero hay abrazos que ya no regresan. Y aquí me surge la pregunta: ¿cuántas veces nos hemos alejado de quienes más amamos? A veces por orgullo, otras veces por un coraje que traes ahí interno, por tonterías que en unos días ya ni siquiera importan. Y cuando te pones a reflexionarlas, dices, híjole, creo que me pasé. Creo que las palabras que dije no fueron las adecuadas. La vida no avisa cuándo será la última oportunidad de decir te quiero, de pedir perdón, o de simplemente estar, de compartir una comida, de recibir ese abrazo. A veces entre padre e hijo, pues un simple apretón de manos, ¿no? Un simple golpecito en la espalda. Hoy quiero decirte, a ti que te has identificado con esta historia o con estas palabras, que es un buen día para agarrar el teléfono, marcar ese número que tienes olvidado. A veces es complicado porque dices, híjole, pues ¿cómo le voy a marcar si ya tiene tiempo que ni siquiera le hablo, de que estamos enojados? Créeme que papá, mamá siempre va a estar ahí esperando esa llamada y siempre va a tener el corazón abierto para escucharte, para perdonarte. Hoy es un buen día para marcar ese número que hace tanto que no marcas, para acercarte a tu papá, a tu mamá, a tu hermano, a tu hermana, a esa persona con la que te distanciaste hace ya tiempo. Porque al final, lo único que realmente pesa es el amor que sí dimos y el que dejamos pendiente. No esperes a que llegue el día en el que tengas que llegar y tengas que pedir perdón frente a una caja con alguien que tal vez ya ni siquiera te va a escuchar. Pídelo hoy, aprovecha los últimos días de esa persona. No sabemos cuánto va a estar aquí, si sea un día, un mes, años. Ojalá y sean muchísimos, pero nadie tenemos la vida comprada. Así que hoy aprovecha, hoy quítate ese orgullo y márcale a esa persona especial y después tú mismo te lo vas a agradecer.

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2: Son las 7 de la mañana con 53 minutos. ¡Ea! Esto es A Toda M.
3: Báilalo, pero suavecito, ¿eh?
2: Suavecito. Pero suavecito, por favor.
3: Suavecito, porque la asiática no perdona.

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0: Ya son las 7:58, aquí está la banda Pequeños Musical, que hoy por la noche...
1: Hoy va a ser...
0: Así sonará.
1: Va a festejar su 36 aniversario. Esto es Y Me Equivoqué.

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1: ¡Vámonos con la mantequilla! Ya son las 8:04.

0: todos los éxitos gruperos están en La Q. Son las 8 de la mañana con 7 monitos, 8 con 7, aquí en la cueva del rock and roll. Márquenos 55-51-66-8-9-40 para que pidas tu canción, para que en esta mañana podamos estarte complaciendo. 55-51-66-8-9-40, pídenos tu rock and roll, acá vamos a estar escuchando y rock and rollando contigo como cada mañana. ¡Hola, La Q! ¡Buenos días! Bueno, bueno.
1: Buenos días.
0: ¿Qué tal? ¿Cómo estás, Joaquín?
1: Iba a pedir una canción.
0: ¿Cuál quieres, Joaquín?
1: Pero, bueno, ahorita quiero la de Anoche me enamoré.
0: ¿Cuál, perdón?
1: Anoche me enamoré.
0: Anoche me enamoré, claro que sí. ¿Dedicada para quién?
1: Para todos los que escuchan el cumple.
0: Para todos los enamorados rock and rolleros, ¿no?
1: Sí, ¿no? Ya. Y a ver si se puede al rato con la hora de Campín.
0: Ajá.
1: Es que ahora cumple mi hermano 8 meses que se fue.
0: Ok.
1: Y se reunió, ahora cumple 8 meses.
0: Ajá.
1: Y él es mi hermano de sangre, se llama Víctor Ruiz.
0: Ok.
1: Y también mi hermano de corazón.
0: Uh-huh.
1: Se llama Alberto Muñoz.
0: Ok, ¿y ahí qué te gustaría escuchar?
1: Tres claveles y un rosal.
0: Tres claveles y un rosal. Con esa vamos a arrancar, no te preocupes, mi queridísimo Joaquín.
1: Para recordarlos, a ver qué.
0: Recordarlos como fueron. Conmigo. Con esa alegría, mi queridísimo Joaquín. Te mandamos un abrazo.
1: Sí, entonces, por favor, la noche me enamore para doña Lupita y para todos los que escuchan la junta.
0: Con todo gusto, mi queridísimo Joaquín, cuídate mucho.
1: Y que Dios los acompañe.
0: Bonito día. La Q, buenos días.
2: Hola, buenos días.
0: Hola, ¿quién habla?
2: La señora Clara.
0: ¿Cómo está, Clarita?
2: A toda el mundo.
0: Muy bien, Clarita.
2: ¿Cómo están?
0: La oigo
2: bien,
0: guapos. Como si estuviera escondida. Como si estuviera hablando escondida.
2: Sí, ¿verdad?
0: Sí. ¿De quién se anda escondiendo, eh?
2: No, de nadie.
0: Ah, nosotros andamos a toda M, contentos, felices, porque ya llegó el viernes.
2: Sí, ya, último día.
0: Ya, el último día. Oye, mi Clarita, ¿y qué te gustaría escuchar?
2: Invierno triste, por favor.
0: Invierno triste, ¿para quién va dedicada?
2: Sí, pues nada más para escucharla y como todos los días los escucho.
0: Te mandamos un abrazo, Clarita.
2: Gracias,
0: bye. Que tengas maravilloso día. La Q, buenos días.
3: ¿Qué pasó, mi brody?
0: ¿Qué onda, mi Chucky? ¿Cómo estás?
3: ¿Qué onda, carnal? Aquí dándole toda M.
0: Eso es todo.
3: ¿Y el zorro?
0: Mande, el zorrito anda en una diligencia.
3: Ah, ya me dijeron que anda inflando balones para el domingo, para el CEU.
0: ¿CEU? Ahí anda.
3: Pegado en el pivote de los balones.
0: Exacto.
3: Ahí con el pollo.
0: ¿Qué onda, mi Chucky? ¿Qué te gustaría escuchar?
3: Ponme la de El Perro Lanudo.
0: Perro Lanudo. ¿Para quién va dedicada?
3: Acá para la familia Ponce en Iztapalapa y el canal Huicho Iztapalacra también, que anda ahí chambeándole duro y tupido.
0: Ya dijo, como debe de.
3: Ojalá y el domingo no te aguademos la fiesta, pero bien.
0: ¿Qué pató, cuacuá? Seguimos en este barco.
3: Andaba brava ayer, pero se salvó mis Pumas, se salvaron.
0: Se salvaron. Sí, carnal, echaron se salvaron, todo atrás, todo el camión atrás.
3: Sí, echaron el camión y hasta... No, hasta la porra estaba ahí en la portería.
0: Sí, no manches, pero a ver el domingo de a cómo les toca. Te mandamos un abrazo, Michuki.
3: Cuídate, carnal.
0: Hasta luego. La última llamada y nos vamos. La Q, buenos días.
4: Buenos días, escucho La Q.
0: Eso es todo. ¿Quién habla?
4: Ayer hablé yo para pedir una canción de Ángeles Camarilla.
0: Ajá. ¿Y hoy cuál va a pedir?
4: Ajá. Y luego me gané mis boletos. Hablé de nuevo y me gané mis boletos.
0: Ok, qué bien.
4: Hoy voy a ir por ellos.
0: Excelente. Muchas felicidades. Y
4: yo soy la señora que le gusta bailar en la ciudadela.
0: ¡Ah, qué padre! ¿Y qué le gustaría hoy para rock and rollear?
4: Pero yo quiero que me pongan ¿A dónde va nuestro amor?
0: ¿De quién? Con Angélica María. ¿Dónde va nuestro amor?
4: Porque yo fui del club de Angélica María. Hace muchos años.
0: ¿A poco?
4: Sí.
0: ¿Y llegaron a convivir con ella?
4: Sí, sí, yo sí. Porque yo era muy amiga de la presidenta y ella iba mucho a su casa
0: de Angélica María. ¿De la presidenta Claudia Sheinbaum?
4: No, de la presidenta del club.
0: Ah, ok. Y entonces iba ahí a su casa.
4: No, pues imagínese, hace cuántos años. Yo tenía 14, tengo 73.
0: Mire nada más, qué bonito recordar. Y ahorita estoy seguro que va a recordar mucho con esta canción, ¿eh?
4: Sí, porque yo iba a su casa de Angélica María todos los lunes, ahí íbamos a tomar el té.
0: ¡Qué padre!
4: Cuando estaba ella en Pirineos ahí.
0: ¡Wow, qué bonito! Oiga, pues le mandamos un abrazo y ahorita le ponemos su canción, ¿va?
4: Yo me llamo Judith.
0: Judith, cuídese mucho.
4: Descandón. Y gracias.
0: Cuídese mucho. Vamos a continuar con la cueva del rock and roll. Anoche, men.

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1: Cuánta complacencia en esta mañana. Mandamos un saludo a nuestro buen amigo Yeshua, que en esta mañana nos manda saludos. Estaba dormidito hace un ratito, pero ya ahorita ya anda con todo. Saludos, mi querísimo Yeshua. Dice, por favor, una canción dedicada para mi tío Jorge Aguilera, que los está escuchando por internet en Orlando, Florida. Le mandamos un abrazo. Hola, buenos días, soy Elena Soto. Me pueden poner tu voz con Enrique Guzmán, por favor, aquí en Ciudad Neza. Buenos días, Brody. Me pueden poner Rosas en el Mar. Ojalá que el domingo esté mejor el partido, porque el de ayer estuvo muy aburrido. Pues es que los Pumas se metieron.

0: Todo el camión atrás, así como, pero el domingo esperemos que haya muchos goles. Hola, la Q, buenos días. La Q, buenos días, la Q, buenos días.
1: Buenos días, Ritor.
0: Buenos días.
1: Aquí pidiéndote una canción. Estuvo bueno el partido, se la llevó el portero de los Pumas, pero
0: claro,
1: bueno, ahí quedamos.
0: Claro, claro.
1: ¿Me puedes complacer con una canción?
0: ¿Para quién?
1: Aquí en Iztapalapa, en el taller de costura.
0: Ok.
1: La novia de mi mejor amigo, por favor.
0: Claro que sí, ¿de parte de quién?
1: De Ángel, para todos los de aquí de costura y para todas las de costura.
0: Me parece excelente, ahorita se las ponemos, ¿eh?
1: Gracias.
0: ¡Un abrazo!
1: Adiós.
0: Hola, la Q, buenos días.
2: Sí, bueno, buenos días.
0: Sí, ¿quién habla?
2: Aquí el Cucucumbia.
0: ¿Cómo estás, mi cumbias?
2: Pues bien, bien, aquí, a ver si me puedes poner una canción de Enrique Guzmán.
0: ¿Cuál quieres?
2: La de Yo te seguiré.
0: Yo te seguiré, va, va, va. ¿Dedicada para quién?
2: Para toda la banderola, toda la banda de la 201 y aquí en la colonia Jalpa.
0: Va, me parece excelente. Ahorita te la ponemos, carnal.
2: Órale, gracias, hasta luego.
0: Cuídate mucho, bye, bye. ¡Hola! La Cueva del Rock and Roll, buenos días.
3: Hola, Brody, ¿cómo estamos?
0: Muy bien, a toda M, ¿y tú?
3: Yo también, aquí escuchándolo desde temprano.
0: Me parece excelente. Tere, ¿qué canción quieres escuchar?
3: La de Quiero Ser Libre.
0: Quiero Ser Libre, va, va, va. ¿Dedicada para quién?
3: No, pues ya no tengo quien dedicarla.
0: ¿A ti? ¿Cómo no?
3: ¿A quién?
0: ¿A ti?
3: Bueno, sí, lógicamente también la voy a escuchar, pero así como dedicarla para alguien especial, pues ya no.
0: Para ti, para los amigos de la Q. Aquí en la Q tienes muchos amigos también.
3: Pues sí, todos los que te escuchamos y especialmente tú y el zorrito.
0: Además, ahorita yo voy a convocar a toda la banda de la Cueva del Rock and Roll que quiera ser amigos de Tere. Aquí está abierta la convocatoria en este momento.
3: Y para esta Ivette y para ¿cómo se llama?
0: Giancarlo.
3: Rosy.
0: Para Giancarlo. Para el señor Brodini. Todos. Te mandamos un abrazo, preciosa.
3: Igualmente para ustedes.
0: Que tengas bonito día. Bye, bye. Pues vamos a escuchar a los Sinners con Enamorado de la Novia de Mi Mejor Amigo. No sean así, no sean chapulines.

0: Momento de hacer una pausa y enseguida continuamos con más rock and roll. ¿Estás escuchando? 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
3: El gobernador con licencia de Sinaloa, Rubén Rocha Moya, y 7 exfuncionarios más acusados por el gobierno de Estados Unidos de tener vínculos con el narcotráfico, cuentan con una ficha roja de la Organización Internacional de la Policía Criminal, Interpol. Así lo informó la presidenta Claudia Sheinbaum.
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3: La Fiscalía de Tlaxcala confirmó que los restos localizados en el municipio de Atizayanca pertenecen a Blanca Adriana Vázquez Montiel, mujer que desapareció tras acudir a un procedimiento estético en una clínica de belleza ubicada en Puebla el pasado 18 de mayo.
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3: Y en los deportes, anoche Cruz Azul y Pumas empataron sin goles en la final de ida del Clausura 2026 de la Liga MX en el Estadio Ciudad de los Deportes. El campeón del fútbol mexicano se decidirá el próximo domingo en la final de vuelta que se jugará en el Estadio Olímpico de Ciudad Universitaria en punto de las 19 horas.
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3: Y en la música, la cantante española Rosalía recibió en la ciudad de Londres el premio Ivor Novello a Compositor Internacional del Año, uno de los más prestigiosos de la industria musical, que la sitúa al nivel de Adele, Paul McCartney y Elton John, informó Zaira de la Rosa.
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8: Esto va para Tere. Tere, ya te salió aquí un amigo. Dimas Ramírez dice que quiere ser tu amigo y te dedica la canción Fue en un café. Entonces ya tienes a quién dedicarle canciones, Tere. A Dimas Ramírez desde Chicago.

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3: Para el amigo Raúl dice: saludos a la señora Tinkerbell, que tiene una actitud contagiosa. Excelente fin de semana. Carlos Brody, de su amigo Raulito. Vamos a escuchar: ¿quién puso el bo?

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1: Vámonos a complacer. Nos piden Ana de los Abson para Ana Karen, que se encuentra trabajando en Insurgente Sur. Está bueno el chisme, acá en el WhatsApp. Buenas historias que estamos compartiendo. 55-51-66-8940. Más rock and roll para ustedes. Hola, hola. Lacu, buenos días.
2: Hola, hola, buenos días.
1: Hola, ¿quién habla?
2: Yolis Campos.
1: ¿Cómo estás, Yolis?
2: Bien, acá bien contenta porque mi maquinita entró con todo, pero nomás porque ese equipo fieroso trae buen portero, que si no, me cae que unos 5-6, cero.
1: Pero la neta, o sea, así con lo que mostró ayer la máquina, uno queda con la esperanza y tranquilidad, ¿no?, para el domingo.
2: Sí, claro que sí, yo tengo fe y estoy segura de a lo que yo le voy, a mi maquinita, yo estoy segura de él y pues mira, enhorabuena, de verdad.
1: Ah, sí.
2: Arriba esa máquina.
1: Arriba la máquina. Orgullosamente, sí. Cruz Azulinos. Oye, Yolis, ¿y qué canción quieres escuchar?
2: Pues a mí me vas a poner la de Pólvora.
1: ¡Pólvora!
2: Porque eso es lo que va a pasar el domingo. ¡Pólvora!
1: ¡Pólvora! Claro que sí. Te mandamos un abrazo, sí. Yolis.
2: Oye, chiste.
1: A ver, chiste.
2: ¿Qué le dijo una iguana a su hermana gemela?
1: ¡Ay, qué! ¿Qué le dijo?
2: Somos iguanitas.
1: ¡Ah! Estuvo muy bueno. Sí. Te mandamos un abrazo.
2: Intégrame al club de las amigas de Teresita, se llama la señora, ¿verdad?
1: De Teresita, claro que sí.
2: Ok, entonces, ahí está una nueva amiga.
1: Ya está una nueva amiga. Ya escuchaste, Tere. Acá se empiezan a agregar amigas para Tere. Gracias. Hola, Lacu, buenos días.
3: Hola, buenos días, Martín.
1: Sí, ¿quién habla?
3: Vicente.
1: ¿Cómo andas, mi Vicente?
3: Bien, a toda M y aquí escuchándolos con mucho
1: gusto. Te iba a decir Chente, pero luego hay Chentes que no les gusta que les digan Chentes. ¿A ti sí?
3: Mira, no hay ningún problema. Tú me puedes decir como quieras, no me quitas nada y no pasa nada.
1: Ya estás, mi Chente. Oye, ¿dónde nos marcas?
3: De Temascalapa.
1: De Temascalapa, muy bien. ¿Andas trabajando? ¿Estás en casa?
3: Sí, mira, pues andamos trabajando un poquito en la jardinería y pues todo lo que es de campo, Martín.
1: ¡Oh, qué padre, qué padre! Ojalá y el sol no caliente tanto hoy.
3: Pues ojalá, y si no, pues ya como venga, pues ya lo aceptamos y pues estamos acostumbrados a eso y a más.
1: ¿Traes sombrero, me imagino?
3: Sí, sombrero y pues camisa manga larga, ropa de trabajo, zapatos y todo.
1: Sí, pues para protegerse del sol. Mi hermano, ¿qué canción quieres escuchar?
3: Mira, vamos a ver si me puedes poner uno de Los Solitarios, ¿No debes llorar?
1: ¿Voy a llorar?
3: No debes de llorar.
1: No debes de llorar de Los Solitarios. Va que va, ahorita te la ponemos con todo gusto. Te mandamos un abrazo.
3: Gracias.
1: Hasta luego.
3: Especialmente para Tere, y igual ojalá hicieran ustedes una media hora de... para las personas que queremos tener amistades.
1: Vamos a ahí apuntar la idea, como de que no, para que ya aquí, sobre todo en la Cueva del Rock and Roll, hay muchos, muchos amigos, los amigos de la Cueva del Rock and Roll. ¡Te mandamos un abrazo!
3: Dos para allá, Martín, y que tengan un excelente día, y pues vamos a seguir escuchando.
1: Muy bonito Lacu día. 40. Hasta luego. ¡Lacu, buenos días!
4: Hola, buenos días. Habla Irma de Pachuca, Hidalgo.
1: ¿Cómo estás, Irmita?
4: Bien, gracias a toda M.
1: Qué rico, Irmita. nos llega el aire desde allá, desde Pachuca, luego, en cuanto entra tu llamada.
4: Sí, entró rápido.
1: Qué bueno. Irmita, ¿y tú qué quieres escuchar?
4: Yo quiero escuchar María Nomás.
1: María Nomás. Ajá. ¿Dedicada para quién?
4: Quiero contarles un chistecito.
1: Me parece excelente. A ver, échale.
4: A ver, ¿en qué se parece un elefante a un colchón?
1: ¿En qué se parece? No sé.
4: En que el elefante es un paquidermo. Ajá. Y el colchón es paquidermo.
1: ¡Ah, qué va! ¡Bárbaro! Te mandamos un abrazo.
4: Y yo les mando dos.
1: Cuídate mucho.
4: Gracias.
1: Vámonos a complacer en esta mañana, por supuesto. aquí en la Cueva del Rock and Roll. María nomás.

No, no, no, me estafaron. Esa no es la María nomás que queríamos escuchar. Queríamos escuchar con Cliff Richard. Por supuesto, la María nomás con Cliff Richard. Así que échele, Cliff. María.

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2: Tenemos por acá algunos saludos más. Ana de los Apso nos estaban pidiendo. Magia Blanca. Mi pueblo de César Costa para Susana Ramírez de Nacho. Ella nos escucha en el estado de Morelos. Dice, si vamos a poner la canción Oído al Mercado para escucharla. Ahí viene, la de tu voz. ¿Saben qué pasa con la de tu voz? Que no la tenemos aquí en el sistema. Entonces tenemos que esperar a poderla poner de otro lado. Pero ahí viene. Soy Selene, les quiero pedir para la Cueva del Rock Las Puertas del Colegio con José José. Les pido las puertas. Bueno, más bien ese ya es para los inmortales. Ahorita se las ponemos. Brody. Dice: eres un ángel, lo máximo. Estoy orgullosa de ser tu tía adoptada. Muchas gracias a la tía. Es la tía de toda la Q. Por supuesto. Brody, buen día. Acá estoy escuchando. Soy Ara. ¡Saludos, Ara! Para toda la banda de El Club Nunca Dejes de Soñar, que siempre están bien presentes. Vamos a escuchar en estos momentos a Enrique Guzmán, tu voz.

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1: Es el grupo intocable, Soñador Eterno. Vayan preparando su rola, porque ya viene la contienda.

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1: ¡Venga, báilelo! ¡Ya llegó la bota! Son las 9:03.

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1: ¿Qué pasó? Vámonos a la contienda, señoras y señores. En este viernes tenemos la contienda. Y como es viernes, ustedes ponen las rolitas que vamos a poner a competir. Queremos invitarlos para que nos marquen al 55-5166-8940 para que tú elijas qué canción es la que se va a poner acá a competir a través del cuadrilátero. Márcanos 55-5166-8940. La que tenga más votos, la que tenga 5, la primera que llegue a 5 será la ganadora. Así que vamos a la línea, pero tiene que ser algo bien de viernes, algo poderoso. Así que, hola, la Q, buenos días.
2: Buenos días.
1: Hola, ¿quién habla?
2: María Remedios, desde acá de Chocolines, Iztapaluca.
1: Desde Iztapaluca, qué gusto saludarla.
2: Mucho gusto.
1: ¿Cómo está usted?
2: Yo, gracias a Dios, muy bien y trabajando.
1: A toda M. Eso, qué gusto saludarla. Oiga, pues ya usted va a estar en una esquina y va a poner una canción a competir en esta mañana. ¿Qué canción es la que vamos a poner a competir?
2: Mire, desde que día ando marque, pero no me contestaban, no tenía suerte de entrar a mi llamada.
1: Ajá.
2: Pero ahorita quiero que me ponga, por favor, una de Rigo Tobar, la de ¿cuál será? ¿La de la novia fea o la de...? No,
1: la novia fea es de Acapulco, ¿no? Tropical.
2: La de...
1: ¿O quién es la de la novia fea?
2: ¿Cuál será de Rigo Tobar?
1: La novia fea, si quieres, la tengo, pero con Acapulco Tropical.
2: Con Acapulco. Bueno, entonces póngame de Rigo Tobar, será Cuando mi cariño.
1: Cuando mi cariño. Va. Y si gana, ¿a quién se la vamos a dedicar?
2: Pues para todos ustedes, especialmente para Campanita, que todos los días la escucho que llama. Y ella tiene harta suerte porque sí le contestan.
1: Ya sé. ¿Quién sabe a qué santo le reza?
2: ¿A qué santo le reza? Sí, esa, les digo tomar, por favor, para todos ustedes. Y muchas gracias por haberme contestado. Que Diosito los bendiga a todos. Gracias.
1: A usted también, que tenga un maravilloso día. Aquí está Rigo Tobar, Cuando tu cariño.

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1: Y vamos a la otra línea, 55-51-66-8-9-40. A ver quién anda de este lado. Hola, la Q, buenos días. Hola. Hola, la Q. Buenos días.
2: Buenos días.
1: Hola, buenos días. ¿Quién habla?
2: Clarita.
1: ¿Qué onda, Clarita? Bájale a tu radio, Clarita, porque se oye bien feo allá atrás. Clarita, ¿qué canción es la que vas a poner a competir?
2: Ah, yo quiero a ver si gana la de Los Tigres del Norte, la de Tan Bonita.
1: Tan bonita de Los Tigres. Me parece excelente. ¿Y si gana, quién se la dedicamos?
2: Pues no tengo a quién dedicarla, pero pues a lo público y a ustedes, que pues a siempre nos hacen el día.
1: Dedíquesela a usted misma.
2: Bueno,
1: tan bonita.
2: Pues, a mí también.
1: Tan bonita, Clarita. Aquí está, Los Tigres.

0: ¡Ahí está, señoras y señores! ¡Ya empezamos los catorrazos musicales! Rigo Tobá, por un lado, cuando tu cariño contra tan bonita los Tigres del Norte. ¡Hola, la Q! ¡Buenos días!
1: Rodi, otra vez yo.
0: ¿Qué yo tal?
1: Yo voto por la de los Tigres del Norte.
0: ¡Eso! ¿Ya viste cuántos amigos te están surgiendo por acá, Tere?
1: Así es, Brody.
0: ¡Qué bonito!
1: Gracias, adiós y gracias a ustedes.
0: Entonces, ¿por Rigo Tobá, va?
1: No.
0: Tigres del Norte. ¿Quieres? Tigres del Norte, tan bonita, gracias. Hola, la Q, buenos días.
2: Hola, Brody, buenos días.
0: ¿Qué tal? ¿Quién habla?
2: Habla Armando.
0: Armandito, ¿por cuál votas?
2: Por los Incansables.
0: ¡Tan bonita! Ya lleva dos votos. Hola, la Q, buenos días. Bueno, bueno. Hola, la
3: Q.
0: Buenos días, ¿quién habla?
3: Toño de la Venustiano Carranza.
0: Toñito, ¿tú por cuál votas?
3: Jefes de jefes.
0: 3-0. Ya estás, mi Toñito. Un abrazo. La Q, buenos días.
4: Rigo Tobar.
0: Rigo Tobar, 3-1. Hola, la Q, buenos días. Bueno, bueno.
3: Rigo Tobar.
0: 3-2. Gracias. La Q, buenos días.
5: Buenos días.
0: Hola, ¿quién habla?
5: Almadelia.
0: ¿Por cuál votas, Almadelia?
5: Por los Tigres.
0: 4-2, gracias. Hola, la Q, buenos días.
6: ¿Qué pasó, Brody? Buenos días.
0: ¿Qué onda, carnal? ¿Cómo estás?
6: A toda vez, mi Brody, ya sabes.
0: Eso es todo. ¿Por cuál votas?
6: Ahora tú te he sido castigado, ¿no? Pues no sé, pues me ha costado que entre mi llamada. Aquí es Jordi, ya sabes.
0: Ya está, Jordi. Pues es que entran muchas llamadas.
6: Y qué bueno que crezca más esta comunidad tan chingona que es la Q.
0: ¿Cómo no? Vamos, ¿cómo no?
6: Vamos con los Tigres del Norte, hermanito.
0: Ya ganó, carnal. ¿A quién se la dedicamos?
6: A toda la comunidad de la Q, a todas y a Lupita.
0: A esta bonita comunidad de la Q. ¡Súbale a su radio! Porque ya ganaron los Tigres. Tigres del Norte.

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1: 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Y ellos estarán acompañados ni más ni menos que de los Pajaritos de Tacuba. Estarán también Banda Los Costeños.

rolón tenemos aquí de fondo. Son para recoger los boletos el día de hoy. Primeras personas que nos marquen al 55-52-66-8940 y que tengan la posibilidad de venir hoy por sus boletos, se los llevan. Es para el domingo 31 de mayo en la Arena Ciudad de México. También estará el dueto Bertín y Lalo. Bueno, se va a poner increíble. Así que a marcar. Y también tengo boletos para que te vayas a ver ni más ni menos que al JJ en esta obra Hecho a López. Hecho a López JJ en Marqueteatro, ahí en la Colonia Roma. Puedes ganarte pase doble o pase cuádruple. Próximo domingo 6 de la tarde es la función. 55-52-66-8940. Así que

0: vámonos a regalar boletos en esta mañana. Hola, la Q, buenos días.
1: No quiso.
0: Hola, la Q, buenos días. Bueno, bueno. No quiso tampoco, la Q, buenos días.
2: Hola, muy buen día.
0: Hola, ¿quién habla?
2: Catalina Ramírez.
0: ¿Cómo estás, Catalina?
2: Bien, gracias, bien contenta porque entró mi llamada.
0: Qué padre, Catalina, te oyes muy emocionada.
2: Oh, súper, súper.
0: ¿A qué debemos el honor de tu llamada?
2: Hablo para los boletos de la dinastía de tu santa.
0: ¿A poco sí le gusta la dinastía?
2: No, me encanta.
0: ¿En serio?
2: Claro que sí.
0: ¿Cuál es su canción favorita de la dinastía de tu santa?
2: No te olvidaré.
0: ¡No me diga! ¡Uy, no, no, no! Buenísima. Es de las caras. Oye, ¿y con quién se va a ir a ver a la dinastía?
2: ¿Mandé?
0: ¿Con quién se va a ir a ver a la dinastía?
2: Pues yo creo que me voy a ir con uno de mis hijos, si quiere acompañarme, o con un amigo.
0: ¡Eso es todo! ¡Muy bien! Allá nos vamos a ver, porque yo también soy fan de la dinastía, de los costeños. Vamos a estar bailando unos buenos gustos calentanos.
2: Bueno, pues desde ya me manda un saludo cuando yo esté ahí en las gradas, no sé.
0: Me parece excelente. No me vais a colgar, y ahorita tomamos tus datos fuera del aire.
2: Sí, gracias.
0: A ti. A ver, vamos a la otra línea. ¡Hola, la Q, buenos días!
3: Hola, buenos días, ya escucho la Q.
0: Eso es todo, ¿quién habla?
3: José Alberto Campo.
0: José Alberto, ¿a qué debemos el honor de su llamada?
3: Pues a la solicitud que nos comuniquemos, hay que ir a ver al JJ.
0: ¡Al JJ! ¡Muy bien! ¿Quieres ir a reír con esta obra hecho a Lopen?
3: Va.
0: ¿Con quién vas a ir?
3: Pues con la esposa, y si es cuádruple, pues con las hijas.
0: ¡Eso es todo! ¡Vaya, ya estás! Para la función del próximo domingo, allá en el Marqueteatro de la Colonia Roma. No me vayas a colgar, ¿eh?
3: Claro que sí, muchas gracias.
0: Cuídate mucho, felicidades. Y ahorita fuera del aire vamos a tomar más llamadas, así que sigan marcando, voy a estar tomando datos para que no se vayan a desesperar. Y pues vamos a complacerle a nuestra amiga que le gusta esta canción de la dinastía de Tuxantla. No te olvidaré. Con esto cerramos, nos vamos a una pausa y vamos a regresar ya con el Viernes Cantinero, así que no te lo puedes perder, ¿eh? Viernes Cantineros de la Q.

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8: Así comenzamos nuestro viernes cantinero. Vayan preparando su rolita para que nos la pidan aquí en este viernes cantinero. 55 51 66 8 9 40.

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1: Ya estamos arrancando el Viernes Cantinero aquí en A Toda M. Así que los invitamos a marcar 55-51-66-8940 para que usted pida sus rolitas cantineras el día de hoy. Así que vamos a la línea a ver quién anda de este lado. Hola, la Q, muy buenos días.
2: Hola, buenos días, Martín.
1: Hola, ¿quién habla?
2: Carmen Rangel.
1: ¿De dónde nos marcas, Carmencita?
2: De Chimalhuacán.
1: Qué gusto saludarte, Carmen. Carmen, bienvenida a los Viernes Cantineros. Ya empezamos de muy buena forma ahí con unos rolones. ¿Tú qué rola quieres en el Viernes Cantinero?
2: La de Gerardo Reyes, Pobre Bohemio. Pobre Bohemio.
1: Pobre Bohemio de Gerardo Reyes. Ya está. ¿Dedicada para quién?
2: Para la señora Emma Rosas.
1: ¿Ella dónde nos escucha?
2: Ella está en la Colonia del Sol de Nesa.
1: Ah, muy bien, es mi vecina.
2: Exactamente, Martín.
1: Ahorita se la ponemos, cómo no. Cuídense mucho.
2: Gracias, que tengas un bonito día.
1: Bonito día. Por acá nos están pidiendo una página más, pero con pesado. Esa versión está buenísima, ahorita se las ponemos. Hola, la Q, buenos días.
3: Hola, Martín Campos.
1: Hola, ¿quién habla?
3: Yolis Campos.
1: ¿Qué pasó, tocaya? ¿Cómo estás?
3: Bien, tocayito, aquí ahora estoy acompañando a mi hijo Jorge Campos.
1: Ah, muy desayunar. Bien, muy bien, pues salúdanos ahí al buen Jorge, al buen
3: aquí
1: Brody.
3: Aquí está escuchándote.
1: Ahí están, saludos, saludos. ¿Y qué canción cantinera quieren en esta mañana?
3: Pues mira, yo quiero una de Beatriz Adriana que se llama Adiós y Bienvenido.
1: Adiós y Bienvenido, va, no te la buscamos y te la ponemos.
3: Porfi, sí, ahí saludando a todos los de la Q y pues que tengan un hermoso y excelente fin de semana lleno de bendiciones.
1: Cuídate mucho. Bye, bye. Hola, la Q, buenos días.
4: Buenos días, Dolores.
1: ¿Qué tal? ¿Quién habla?
4: Antonio de Mecánica.
1: Miquísimo Toñito, gusto en saludarte.
4: Igualmente aquí escuchante diario.
1: Toñito, ¿qué canción cantinera quieres escuchar en esta mañana?
4: De Tragos de Amargo Licor.
1: ¡Tragos Amargos! ¡Uy! Va que va, ahorita te la ponemos.
4: Ok, muchas gracias.
1: Cuídate mucho, pues vámonos con estas rolitas, ¿no? Vámonos con estas rolitas. Con placer en esta mañana es Gerardo Reyes, Pobre Bohemio.

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1: ¡Vámonos! Estás de las caras de Don Ramón Ayala. Viernes Cantinero aquí en La Cu. Súbele a su radio.

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1: Son las 9 de la mañana con 53 minutos, 9 con 53. No, nos llegaron bastantes mensajes también acá pidiéndonos canciones. Analí Rivera, que nos pide A mí que me lleve el diablo, Nomás por tu culpa. Belleza de Cantina para Grupo Ferroeléctrico Santa Clara, Ecatepec. También por acá nos están pidiendo Ojalá que te mueras. Para Las Caritas Sucias en el taller hasta Santorum, Tlaxcala, ya escuchando La Cum, nos puedes complacer con la canción de algo de José Alfredo Jiménez. Vamos con la última llamada de esta mañana, 55-51-66-8940. Vamos a ir con la última llamada para cerrar con broche de oro este viernes cantinero. También por acá nos piden la de Cruz de Madera, también la de Eres Todo Todo. Aquí nos están llegando varias complacencias. Vamos a la última llamada en esta mañana, 55-51-66-8940. ¡Hola, La Q! ¡Buenos días!
2: ¡Buenos días!
1: ¡Buenos días! ¿Quién habla? ¿Quién, perdón?
2: Toño.
1: ¿Qué onda, mi Toñito?
2: Está aquí para pedir una de Gerardo Reyes.
1: Ya pusimos a Gerardo Reyes. ¿Otra, carnal?
2: Mario Saucedo.
1: A ver, u otra, porque no tengo en la programación a Gerardo Saucedo.
2: No, una de Vicente Fernández.
1: Pero ya vienen Los Inmortales, esa te la pongo, Los Inmortales, carnal. A ver, ¿cuál quieres de Vicente?
2: De 7 a 9.
1: De 7 a 9, va. Esa ahorita arrancando, Los Inmortales te la pongo, ¿va?
2: Va que va.
1: Cuídate mucho, carnal. Bonito día. Va, ahorita en Los Inmortales vamos a poner de 7 a 9. ¿Cómo de que no? Hola, La Q, buenos días. Bueno.
2: Hola, buenos días.
1: Buenos días, ¿quién habla?
2: Josué.
1: ¿De dónde nos marcas, Josué?
2: De Tecámac.
1: Eso es todo, Josué. ¿Y qué canción quieres escuchar en las cantineras de La Q?
2: Los Rieleros del Norte.
1: ¿Cuál de Los Rieleros?
2: ¿Por qué nos dijimos adiós?
1: ¿Por qué nos dijimos adiós? Va, ahorita te la ponemos. ¿Dedicada para quién?
2: No hay dedicación.
1: Órale, va. Ahorita te la ponemos con Los Rieleros. ¿Por qué nos dijimos adiós? ¡Cuídate mucho! Y ya nos vamos, señoras y señores, con esta última cantinera de Los Rieleros del Norte. Nos despedimos. Muchas gracias a nombre de Juan Carlos Chiñas, el Zorro Fresa, y este servidor Martín Campos Ebrodi. Les damos las gracias y mañana tenemos una cita en punto de las 6 de la mañana. También tenemos a Toda M los sábados y los domingos. Mañana el Zorro y un servidor, y el domingo con el Baby Mix. Así que no se lo pierdan, se quedan en muy buenas manos. Pues sí, en las mismas mías. Porque vienen Los Inmortales de La Q en un momento más. En ausencia del señor Constanzo Campini, acá les estaré acompañando un ratillo. Así que los dejamos con Los Rieleros del Norte y esto dice...

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2: Comenzamos los inmortales de la Q con tres claveles y un rosal.

¡Complacidos! Este es de 7 a 9, Vicente Fernández. Ya vienen las complacencias. Márcanos 55 51 66 8 9 40.

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1: Ya son las 10:06 de la mañana. Estamos iniciando Los Inmortales de la Q. José José, Juan Gabriel, Joan Sebastián, ¿quién me falta? Vicente Fernández. Bueno, usted pide la canción que usted quiera y acá se las vamos a poner. Vamos a ver quién anda en la línea telefónica. Vámonos con complacencias en esta mañana en nuestra multilínea 55-51-66-8940. Hola, la Q, buenos días. Hola, hola.
2: Buenos días.
1: Hola, ¿qué tal?
2: Bien, bien.
1: ¿Cómo estás?
2: Bendecida, bien guapa.
1: Qué bueno, qué bueno. ¿Y qué canción quieres escuchar?
2: 25 rosas.
1: 25 rosas. ¿Para quién va dedicada?
2: Para mí, que me acaban de dejar unas suerte.
1: No me digas. ¿Y quién es el remitente? ¿Quién fue el remitente?
2: Al pretendiente.
1: ¿Mandé?
2: El pretendiente.
1: Un pretendiente. ¡Órale! Andas con todo, ¿eh? Andas con todo. Bueno, pues ahorita te ponemos 25 rosas.
2: Sí, gracias, muy amable.
1: Bonito día. La Q, buenos días.
3: Buenos días, joven Martín.
1: Hola, ¿cómo está? ¿Quién habla?
3: A toda M y haciendo mi quehacer y escuchándolo a usted. Eso. La señora de Iztapalapa.
1: ¿Y qué canción quiere escuchar hasta esta
3: Iztapalapa? Poner El Arracadas con don Vicente Fernández, por favor.
1: Claro.
3: Sí.
1: Ahorita se la
3: ponemos. Buen día y buen fin de semana, joven Martín.
1: Que tenga muy bonito día.
3: Y a ver, le digo que también se vaya de vacaciones. Es el único que falta que se vaya a vacaciones.
1: Vea que sí, es lo que yo les digo, pero pues no entienden. No quieren.
3: Buen fin de semana, joven Martín. Hasta luego.
1: Muchas gracias. El público lo está pidiendo, ¿eh? El público está pidiendo mis vacaciones. Así que al público lo que pida. Hola, la Q, buenos días.
4: Buenos días.
1: Hola, ¿quién habla?
4: Victoriana.
1: Victoria, ¿de dónde nos marca?
4: En la Magdalena Contreras.
1: ¿Y qué le gustaría escuchar aquí en Los Inmortales?
4: Quiero la de Vive con Napoleón.
1: Pero tenemos nada más José José, Joan Sebastián, Juan Gabriel y Vicente.
4: Oh, son la de José José.
1: ¿Cuál de José José? 40 y 20... ¿Eh? 40 y 20 tenemos por ahí.
4: Ajá, de 40 y 20.
1: Me late. Le mandamos un abrazote.
4: Sí, gracias.
1: Maravilloso día para usted.
4: Sí, igualmente, sí.
1: Cuídese mucho.
4: Ajá.
1: Bye, bye. Pues vamos a complacer en esta mañana. Vamos a complacer. Aquí los dejamos con estas rolitas. No se despegue, son los inmortales aquí en la Q.
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0: Continuamos aquí en Los Inmortales en la Cuya. Son las 10 de la mañana con 30 minutos. Vamos a una pausa y regresamos aquí en
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2: La presidenta Claudia Sheinbaum se reunió en Palacio Nacional con el secretario del Departamento de Seguridad Interior de los Estados Unidos, Mark Wayne Mullen. Ambos acordaron mantener la colaboración conjunta en materia de seguridad bajo un marco de respeto entre naciones. La jefa

0: de sus colaboradores cercanos, Jimena Guzmán y José Muñoz, ocurridos hace un año.
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0: En información internacional, el Departamento de Seguridad Nacional de Estados Unidos ordenó que pasajeros provenientes de países con brotes sospechosos de ébola, como Congo, Sudán del Sur y Uganda, lleguen exclusivamente al aeropuerto de Virginia para controles sanitarios reforzados. Estados Unidos intensificó la vigilancia para reducir riesgos de contagio.
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0: En la música, Cristian Nodal lanzó su nuevo disco llamado Bandera Blanca, el cual ya está disponible en todas las plataformas digitales de música. Con este álbum de 13 canciones, el cantante busca reafirmar su lugar como una de las figuras más importantes de la música regional mexicana, informó Zaira de la Rosa.
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0: Esta canción fue con dedicatoria especial para nuestra amiga Oli, que nos pidió el Noah Noah. Y ha llegado el momento de seguir complaciendo. Márcanos 55-51-66-8940. Nos hemos dejado que escuchen sus canciones, que escuchen todo lo que ustedes nos están pidiendo. Menos locutor, más música. Y abrimos la línea telefónica en este instante para seguir complaciendo, para que platiquemos un ratito y para que usted pueda disfrutar los inmortales de la Q, José José, Joan Sebastián, Juan Gabriel y Don Vicente Fernández. Acá en los mensajes dice que una canción de Juan Gabriel, unas de Reyes, quiero que me la dedique para mí, soy Pati, trabajo en el Metro Copilco. Quiero esa canción dedicada especialmente para mí. Ahorita la buscamos también por acá. Me puedes complacer con la canción de Rey sin Corona para Laura Galeano de Juan Mora, reportándose. Muy buenos días, Martín. Me puedes complacer con una canción de Vicente Fernández, Camino Inseguro. Bonito fin de semana de parte de Connie de la Alcaldía Gustavo Madero. Hoy platiqué con mi gallo, La Muerte de un Gallero de Vicente Fernández, para la familia Gómez, que te escuchamos desde Chimalhuacán. Vamos a atender las llamadas telefónicas que usted nos hace el favor de realizarnos. 55-51-66-8940. Nada más rápidamente, saludos a Diana Picasso, que nos pide la canción de La Caminera de Vicente Fernández. También ya la teníamos ahí formada, La Caminera de Vicente Fernández. Ya estaba ahí formada, ahorita la vamos a poner. ¡Hola, la Q, buenos días!
1: ¿Qué pasó, Brody?
0: ¡Qué trampa!
1: ¿Qué haciendo?
0: Pues aquí, mira, atendiendo el changarro, carnal.
1: Está bien, pues te fuera solito el zorro.
0: Así es, y aquí andamos atendiendo el changarro del señor Campini. ¿Qué canción quieres escuchar, mi huicho?
1: Hasta que amanezca.
0: Hasta que amanezca, me late. ¿Para quién?
1: Para mi esposa Betty Flores, acá en la colonia Renovación.
0: Va, va, va, ahorita se las ponemos. Un abrazo. Gracias,
1: un saludo para mi carnalito el Chucky, el muñeco alcohólico, y para su familia.
0: Ya estás, carnal.
1: A la amiga Campanita también.
0: Y a todos los del taller del Chucky.
1: A todos los del... muchos huesos o pocos huesos o malos huesos.
0: A todos. Dices, carnal. Va, ya estás, carnal. ¿No? Cuídate mucho.
1: Hola, brody, buen fin de semana y que te la pases bien.
0: Un abrazo. Hola, la Q, buenos días.
2: Hola, buenos días.
0: ¿Quién habla?
2: Carla.
0: ¿Cómo estás, Carlita?
2: Pues aquí escuchándolos muy en la programación más bonita del radio.
0: Qué gusto, Carlita. Y nosotros acá más que listos para complacerte.
2: La haces muy bien en Los Inmortales.
0: Pues ahí hacemos lo que se puede, no hay como el maestro Campini, pero aquí le vamos dando más o menos. Carlita, ¿qué canción quieres escuchar?
2: A ver si se puede la de Así Te Quiero de Joan Sebastián, dedicada para ti de parte de mi hija Karen, porque la otra vez estabas quejando de tu sobrepeso. Y dice, esa dedícale, mamá. Bueno, se la voy a dedicar.
0: Chaparrito cuerpo de uva. Me parece excelente. Muchas gracias. Mándale un abrazo a tu hija.
2: Al contrario, gracias, que tenga buen día.
0: Muy bonito día. Hola, la Q, buenos días.
3: Buenos días, Brody.
0: ¿Qué onda, carnal? Estás? ¿Quién habla?
3: Soy Saúl de Panadería de Chiquita.
0: Mi queridísimo Saúl. Qué milagro, Saúl.
3: Sí, no les marco seguido, pero del diario los estamos escuchando.
0: Nos tenías castigado, Saúl. Saúlito, ¿qué canción quieres escuchar?
3: La de Te Quiero Así de José José, por favor.
0: Te Quiero Así, muy bien. ¿Dedicada para quién, mi hermano?
3: Para todos los que nos escuchan. Los que se van a poner briagos hoy en la noche.
0: Ya dijo, los que nos vamos a ir de concierto.
3: Dale.
0: Te mando un abrazo, carnal.
3: Gracias, pero igual, me saludas al zorro.
0: Con todo gusto, pues vámonos entonces con complacencias. Esto es Hasta que amanezca, Joan Sebastián, aquí en

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1: Esa es para mí, 10:49.
2: Chaparrito.

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2: Y es el príncipe de la canción Te Quiero Así. Son las 10:53.

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1: Esta canción va con dedicatoria especial. Dice, buenos días, una canción de Vicente Fernández, a pesar de todo, para mi esposa Isabel Méndez, de Carlos Méndez, desde North Riverside, Illinois. Muchas gracias. Con esto nos despedimos. Hasta aquí los inmortales de la Q. Que tengan un maravilloso fin de semana. Se quedan en muy buenas manos porque ya llegó Roxana Soler la Ardilla y te hace las cosquillas. Así que manos a los costados, cuiden las costillas porque viene con todo. Ya son las 10:57. Yo soy el Brody. Hay los vidrios.

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1: 11 de la mañana en punto. Ya salió el señor Sol. Gracias, Brody. Soy tu amiga Roxana Soler la Ardilla. Así arrancamos este viaje musical. 55 516 68 940. Quiero escucharte, quiero leerte. Envía

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1: 11 de la mañana con 10 minutos, 55-51-668-940. 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
2: 11:16.

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1: 11:19.

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1: 11 de la mañana con 29 minutos. ¿Cómo están? ¿Cómo les amaneció? Señores, señores, ¿cómo están mis marchantes y mis marchantitas? 5551-668-940. Muchísimas gracias por acompañarme de lunes a viernes en punto de las 11 de la mañana. Soy tu amiga Roxana Soler, la que te las pone y bastante bien. Con todo el cariño, claro, yo soy la ardilla, la que te brinda su alegría. Te voy a acompañar, por supuesto, hasta las 3 de la tarde. A la 1 de la tarde tenemos cucú de cumbia, para todos los sonideros y para todos los cumbiamberos. Qué mejor apapachados en la curva 40 y con su amiga la ardilla Soler. A las 2, la ardilla te las pone y te las pone bastante bien, sí señor. A las 3, aterriza el señor Baby Mix con más música aquí en la Q940. Y a las 4, aterriza el ángel de tu salud, ¡claro! Es hora de bailar con la ardilla Soler, pero con el ángel de tu salud es tiempo de sanar. 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Vámonos a la multilínea rapidísimo, arre, vámonos recio, decimos en Sinaloa. Hola.
2: Hola.
1: Hola, preciosa, ¿cómo estás?
2: Hola, hola.
1: ¿Con quién tengo el gusto?
2: Con Lupita Aguilar,
1: Luna. Hey, Lupita, tú me quieres cotorrear. ¿Cómo estás, Lupita?
2: Muy bien, gracias a Dios. Me voy a mi clase de natación.
1: ¡Qué húbole! Oye, dile a todos los compañeros de la clase de natación que escuchen la Q940 y a la ardilla Soler, ¿va? A todos, a todos. Yo quiero que me llamen. Ok, oye, yo quiero que ellos me llamen y me digan, estoy hablando de parte de mi compañera de natación. ¿Te late?
2: Okay. Pero es bien difícil que se comunique uno.
1: Ay, no sea chorera, con todo respeto. Hay que marcar.
2: Yo tengo como una hora comunicándome, no podía.
1: No, sí, me encanta porque somos choreros. No todos, no todos. Pero bueno, es el choro capitalino. Oye, preciosa, dime, ¿quién saludas?
2: A Irving, Colín.
1: Ajá, ah, caray, Colín, ok, bien. ¿Y ¿Sí? A quién más? ¿A quién más?
2: A Rocío Colín, Armando Colín.
1: Puros Colines, ok, y bueno, ¿qué canción quieres proponer?
2: Cumpleaños.
1: ¿Qué canción propones?
2: Propongo Pajarillo, con Napoleón.
1: Pajarillo, del señor Napoleón, muchísimas gracias, excelente fin de semana de este lado. Hola, muy buenos días, ¿cuál proponen el día de hoy? 5551-668-940. Viernes con V de Vivir la Vida. Hola, buenos días, ¿cómo te llamas?
3: Ay, mi amor, te acabo de poner tu limoncina allá en la puerta con chofer y todo para que ya no sufra mi vida.
1: Ay, caray, ¿y quién sufre?
3: Ay, pedazo. Por mi huesito.
1: Ven, ¿cómo somos los mexicanos? Bueno, no todos, algunos. Ay, por eso estamos como estamos, pedazo de hombre. Oye, ¿cuál propones, príncipe?
3: Oye, mamacita, pues yo quiero que tú la selecciones.
1: Ok, ¿te late la boa de la Sonora Santanera?
3: No, pues al puro tiro, mi
1: eso,
3: vida, son mis primeros amigos de la infancia de
1: muchas
3: mi
1: gracias, bonito día. De este lado, buenos días, ¿cuál propones?
4: Hola, Ross.
1: Hola, príncipe, ¿cómo te llamas?
4: Hola, Efren.
1: Efren, ¿qué hubo, Leos? ¿Qué hubo, le que cuá, mi Efren? ¿Cuál propones?
4: Yo propongo la de Sin Esencia con Gillo Sala.
1: ¿Cuál?
4: Gillo Zárate.
1: ¿Pero cuál?
4: Sin Esencia.
1: ¿Sin Licencia?
4: Sí, Esencia.
1: Ah, Sin Esencia, dije yo, Sin Licencia. Ok, precioso, ya está, ¿va? Que dale, tengas pues, bonito día. Sin licencia. Oigan, vámonos recio con los saluditos. 5551-668-940. Buenos días, ardillita. Una cancioncilla, por favor, de los jefes de jefes. De mis paisanos, que son los que están regalando las gargantillas. Regístrate, Eva, gracias de corazón. Hasta Metepec, con saludo muy cariñoso. Buenos días, un saludo muy cariñoso para toda la racía preciosa que siguen viendo sus mensajillos. Mi Ara está en la Magdalena Contreras escuchando a su amiga la ardilla Soler, siempre a de veras, más te vale. Soy de Querétaro, Roxana Soler Lardilla, soy Pati Martínez y bueno, una cancioncilla, te escucho todos los días, más te vale, Pati. Y bueno, me encanta la programación, qué bueno, un saludo muy cariñoso para toda la racía preciosa que está, pues con la oreja bien parada, escuchándonos. Roxana, las que te adornan, Rox, anda, José Cío de Catepec, muchos besos, bendiciones. North Riverside, Illinois, me están escuchando allá en North Riverside, Illinois. Vamos a la pausa, regresamos con más música.

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3: 11 de la mañana con 57 minutos en esta hermosa ciudad de los Palacios, señores y señores. Dice. La ciudad de las oportunidades a nivel mundial, México. ¿Cómo brillas? A través de la Q940. Te apapachamos musicalmente porque siempre hay que levantarnos con excelente programación. Y qué mejor en A Toda AM con el Zorro y el Brody de 6 a 10 de la mañana, de lunes a viernes. Diferentes secciones para apapacharte, sí, señor. Y cada mañana yo estoy aquí a las 11 de la mañana porque soy Roxana, la que te sana el... La que te sana el corazón. Muchas gracias. 5551-668-940. Vamos a enviar un saludo muy cariñoso a la ruta número 22, allá la Nicolás Romero, de parte de la tía Rosy. En la ruta 45, por Acoxpa, escuchándonos a todo volumen. En eje 3, unas carnitas deliciosas, disfrutando de la ardilla Soler siempre. Oye, Roxana Soler, quiero pedirte una canción. Sí, a ver, si me puedes complacer. Con todo el gusto, a la 1 de la tarde tenemos con Q de Cumbia. Saludos. Oye, pero tú me estás llamando de Estados Unidos. ¿De dónde me llamas? De New Jersey. Mira, aquí dice Roberto, ok, de Freddy Vaquero, desde Passaic, New Jersey. Un saludo muy cariñoso para toda la gente linda de New Jersey. Corre la voz, corre la voz. Ok, de este lado, ¿cómo le hago para inscribir a mi mami? Ah, muy fácil. Mándame tu nombre completo, dame tu número telefónico y tu alcaldía, o repórtate, obviamente ese por WhatsApp, 55-51-668-940. O repórtate a cabina. Buenos días, Roxana, te registro con todo el gusto, Edgar, así que tú tranquilo. Buenos días, Cerdillita, ponme una cancioncilla, por favor, te estoy escuchando aquí vendiendo mis dulcecillos. ¡Ay, qué ricos! Hoy es viernes de chucherías. Así decimos en Sinaloa, chuchería. O sea, dulces. Dulces, garnachas, de todo el asunto, ¿ok? Todo se puede comer, porque es viernes, ya nos cuidamos de lunes a jueves. Oigan, pues bueno, ¿cuál propones a través de la Q940? Hola, muy buenos días, ¿quién habla?
4: Hola, buenos días, hablamos de aquí de Azcapotzalco.
3: Azcapotzalco, precioso, mira, tenemos esta.
5: ¿Qué te pones?
3: Ah, no, esta no, esta es para que se registren al 5551-668-940 para la gargantilla de mamá, ¿va? Pero la que sí tenemos es esta. El señor Napoleón, artista de los 80s, en catálogo lo tenemos aquí en la Q940. Éxito, Pajarillo.
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3: Napoleón, aquí en la Q940, en el cuadrilátero, además. Sin esencia, una deliciosa salsita con Chillo Zarante. ¡Épale!
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3: Y la mía es...
7: Los locutores lo saben.
3: Pero bueno, ay, que ¿tú cuál propones, precioso? Dinos.
4: ¿Yo? La de El Negro José, de Combo Palacio.
3: No, de las que yo te dije ahorita, que escuchaste. Napoleón. Ok, va un voto para Napoleón, con todo el gusto, ¿va? Muchísimas gracias. Ay, ¿a quién saludas?
4: Feliz fin de semana.
3: Igualmente, precioso. ¿A quién saludas?
4: Pues a todos tus radioescuchas.
3: Muchas gracias. Y arriba, Azcapotzalco. Que tengas excelente fin de semana.
4: También.
3: Gracias. De este lado, hola, 5551-668-940. Hola, ¿por quién votas?
8: Roxana, buenos días, te saludo desde Chiapas.
3: ¡Y arriba Chiapas! Tierra bendita de Chiapas, allá de San Cristóbal de las Casas. Oye, un saludo muy cariñoso a la gente también de Tuxtla Gutiérrez. Corre la voz, en todo Chiapas, que escuchen a la Q940 y a la Ardilla Soler. Oye, precioso, ¿cuál propones tú? ¿La de Napoleón o la de Gillo Zaranti?
8: Sí, Roxana, voto por la tuya.
3: ¡Ah, por la mía! Digo, todavía no estamos en votación, pero lo vamos a tomar en cuenta. Para que luego no digan que lo me la he hecho. Te mando un beso. Bonito fin de semana.
8: Al contrario, Roxana, muchas gracias por tomarme la llamada.
3: Oye, ¿cómo se llama toda tu gente ahí en la carpintería? ¿Cómo se llama? ¿San José?
8: San José, en carpintería San José, estamos con unos amigos, se llama también Javier y José Luis.
3: Bueno, para Javier y José Luis, un saludo muy cariñoso. Y toda la gente de Chiapas que llegue a la carpintería San José tiene descuento, ¿ok?
4: Perfecto.
3: Siempre y cuando lleguen diciendo, yo escucho la Q940 y a la Ardilla Soler, ¿te late?
4: Sí, me parece bien.
3: Parece perfecto, vientos huracanados, vamos del otro lado. Y arriba Chiapas, qué bonito Chiapas, ¿eh? Y se come delicioso. Hola.
2: Hola,
3: hola, preciosa, buenos días.
2: Buenas tardes, porque ya son media.
3: Así es, buenas tardes, no te tardes, dime, ¿cuál es tu preferida? ¿Cuál votas?
2: Por la de Sin Esencia.
3: Ok, Sin Esencia, Napoleón.
2: Saludos,
3: rugiéndose.
2: Rock, linda tarde.
3: Igualmente, preciosa, bonito fin de semana, vamos del otro lado, hola, ¿por cuál votas?
5: Hola, Rosy, yo voto por Napoleón.
3: Napoleón, colocándose.
5: La dedico a Francisco Robles Vilche.
3: Eso, mírala, de enamorada. Hola, ¿por cuál votas?
5: Hola, Rosanita, buenas tardes.
3: Buenas tardes, princesa, ¿por cuál votas?
5: Por Napoleón.
3: Napoleón colocándose, llevando la ventaja. Muchas gracias. De este lado, en el cuadrilátero, los rudos y los técnicos colocándose en primer lugar. Hola, ¿por quién votas?
7: Hola, Roxana, buenos días.
3: Buenos días.
7: Iztapalapa.
3: Eso, mi chulo.
7: Voto por Sin Esencia, por favor.
3: Ok, señores y señores, muchas gracias. Jesús de Nazaret, de este lado, buenas tardes. ¿Por quién votas? Sí, en estos instantes se bloquea nuestra multilínea. Hacemos una breve pausa y yo regreso con más música. 12:03. 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Y yo sueño contigo, chulo, todos los días. Ah, que me escuchas aquí en la 940.

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3: 2 y 4.

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2: Doce con once.

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1: 12:19.

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1: Y esta va para todos. 12:25.

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1: De la tarde con 28 minutos en esta hermosa ciudad de los Palacios. Buenos días, alegría. Ya salió el señor Sol y tu amiga Roxana Soler Lardía, pues quiere apapachar tu corazón con una excelente programación. De lunes a viernes, 11 de la mañana. Te recuerdo, a la 1 de la tarde tenemos con Cude Cumbia. Y bueno, es importante para todas las personas que me están preguntando, seguimos regalando gargantillas en la barra de entretenimiento que tenemos desde muy tempranito, desde A Toda M, con tu servidora Roxana Soler Lardía, con el Baby Mix, con la Coneja Palomera, que ella está a las 6 de la tarde, y por supuesto también con Constanzo Campini, que le enviamos un saludo muy cariñoso hasta Morelos, que está en su recuperación, así que pues echarle todos los kilos del mundo a mi Constanzo. Aquí estamos, por supuesto, pues extrañando la confrontación, la tuya contra la mía. Hoy tengo y en solapas, así que bueno, pues un saludo muy cariñoso, Roxana, Héctor Bonilla, a mi mamá Amelia, un saludo cariñoso también para mi amigo. Yo quiero ser amigo de Tere. Anda, okay, con todo gusto. De Chica Belinova es mi amigo Dimas Ramírez. Guapo por donde me mires, dice. Te parte Montserrat, un saludo muy cariñoso a todos los reescuchas. Bonito fin de semana, Ardillita. Muchas gracias, Roxana. Soy Freddy Vaquero desde New Jersey. Te estoy escuchando, mándame saludos. Aquí estoy alborotando a toda la raza, a todos los paisanados. ¡Claro! Como debe de ser. Hay que alborotar a todo México para escuchar la Q940 y a la Ardilla Soler. Pero bueno, les tengo algo que mostrar. En estos momentos son los últimos votos para Napoleón Pajarillo.
2: Maquillaje a granel usaba a diario y vendía la piel.
1: Canción de los 80, señor Napoleón, aquí en la Q940. Pero además tenemos el señor Gillo Sarante, sin esencia, aquí en la Q940. ¿Por cuál votas? Esta es la tuya, así que tú decides si Napoleón o Gillo Sarante va contra la mía, porque la mía es esta.
3: Los locutores lo saben. Y los periodistas lo saben.
1: Así es, ya sabes, 55-51-668-940, el cuadrilátero, los rudos contra los técnicos, este mano a mano. Hola, buenas tardes, ¿por quién votas? ¿Napoleón o Gillo Sarante? Bueno, no quiere hablar, fuera del aire, ¿va? Hola, buenas tardes, ¿por quién votas?
4: Yo voto por la de Gillo Sarante.
1: ¡Eso, precioso! Punto para Gillo Sarante. Y bueno, gracias. ¿De dónde me llamas?
4: De Cuautitlán, Izcalli.
1: Vientos huracanados, gracias. De este lado, hola, ¿por quién votas?
5: Por Gillo Sarante.
1: Muchísimas gracias.
5: ¿Me podría apuntar para lo de la gargantilla también?
1: Claro que sí, no me cuelgues, princesa. Con todo el gusto, nada más que hay que estar bien al pendiente. Buenas tardes, hola, ¿por quién votas?
6: Hola, por Napoleón.
1: Napoleón, señores, lleva la ventaja Napoleón. Vamos con dos más. Hola, buenas tardes. 55-51-668-940. Hola, ¿por quién votas?
7: Y bueno, tan amable, mamacita del alma, cariño de mi amor, yo voto por la tuya, la boa.
1: Bueno, pero ahorita estamos decidiendo si va Napoleón o si va Gillo Sarante. ¿Cuál quieres?
7: La de Napoleón.
1: Ok, pues bueno, queda, señores, el señor Napoleón para competir con la mía, que es la boa, sí, señor. 55-51-668-940. Gracias por escuchar y acompañar a tu amiga Roxana Soler Lardía en la confrontación, por supuesto. Un mano a mano aquí en la Q940.

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1: 12:44.

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2: 12 de la tarde con 51 minutos. Muchísimas gracias a toda la racía preciosa que en estos momentos se está reportando al 5551668940. La tuya es...
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2: Y la mía es... Napoleón contra la Sonora Santanera. La tuya es Napoleón, la mía es la Sonora Santanera. A votar en el cuadrilátero 5551-668-940.
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2: Muy buenas tardes, hola, ¿por quién votas? Hola, hola.
5: Hola, hola, buenas tardes, aquí Irma González de Naucalpan reportándome.
2: Así es, y Mirma, y dime, ¿por quién votas?
5: Voto por la BOA.
2: ¡Eso! Muchas gracias, Mirma.
5: Buen fin de semana, cuídate.
2: Igualmente, gracias, Irma. Señores, señores, en estos momentos en la confrontación, vamos a ver, voto, el primer voto para la Sonora Santanera, así que vamos a ver de este lado quién va a ganar. Buenas tardes, hola, ¿por quién votas?
6: Hola, buenas tardes, buen fin de semana.
2: Hola, precioso, ¿cuál es tu nombre?
6: Alberto, para servirte.
2: Y dime, ¿por cuál votas?
6: Por la mía.
2: Eso es todo, muchísimas gracias. Napoleón recibe un voto a su favor. 1-1, 5551-668-940. ¿Por quién votas?
7: Por la BOA.
2: La BOA, señores, señores, de este lado, buenas tardes. ¿Por quién votas? Hola.
6: Hola, voto por la mía.
2: Ok, muchísimas gracias de corazón por esos votos. Se corta la llamada, se bloquea, pero ahí estamos. Muy buenas tardes, ¿por quién votas?
7: Por la mía.
2: Eso es todo, señores, señores, agarrando ventaja. Napoleón, por supuesto. Tenemos Napoleón contra la Sonora Santanera. La BOA es la canción. Y Napoleón Pajarillo, 55-51-668-940. Oigan, recuerden, no hay que bloquear la línea, no sean malitos, para que toda la gente pueda votar. Buenas tardes, yo voto por Napoleón, Roxana Soler, la ardilla, ahí está. Voto Roxana Soler por la tuya. Muchas gracias, la BOA colocándose en primerísimo lugar. Yo voto por la mía, Roxana. ¡Ah, caray! Esto se pone, pero en grande. De este lado, para Angélica Morán, pero no dice, ah, por Napoleón. Ok, Napoleón colocándose en primerísimo lugar en estos momentos. Y la Sonora Santanera quedándose, pues, allá, lo último. Saludos desde La Tapo, Ciudad de México. Oigan, corran la voz en La Tapo, que escuchen la Q940 y a la ardilla Soler. Gracias por acompañarnos, Roxana Soler, la ardilla. Yo voto por Napoleón. Vamos al aire. Va ganando Napoleón, ¿eh? De este lado, 5551-668-940. Hola, ¿por quién votas? Hola, hola. Ay, se cortó. Vamos a ver del otro lado. Buenas tardes, hola, ¿por quién votas?
8: Buenas tardes, Roxana. Yo voto por la tuya.
2: Eso, muchísimas gracias, señores, señores. De este lado, dos más. Hola, buenas tardes. Dos más y sabemos quién ganará. Buenas tardes, ¿por quién votas?
9: Por la visita, voto por la mía.
2: Eso, uno más y se decide quién gana. Buenas tardes, ¿por quién votas?
10: Hola, yo voto por la mía.
2: ¿En serio? ¿Segura? Segurísima, señores, señores. Ha ganado Napoleón, artista, ganador de la OTI. No me acuerdo en qué año, pero fue en los 80. Sí, señor. Es novio de mi mamá.

0: Los Tigres del Norte se lucen con la gargantilla para mamá. 5551-668-940. Te estamos registrando con todo el gusto para que te lleves en esta semanita próxima también otra gargantilla de la Q940 y de los jefes de jefes, los Tigres del Norte. Eres todo un fuego. Ay, gracias. 5551-668-940. Roxana, mi voto es por la BOA. Saludos cordiales, Verónica Presegui. Muchas gracias, pero ya perdimos. Voto por la tuya, Ardillita. Gracias, pero ya perdimos. Ardilla, saludos desde Valle de Chalco. Yo voto por la de Napoleón. Gracias, ya ganó. 5551-668-940. Yo voto por la de Napoleón para Angélica Saraí Mora Galeano. Ok, pues con todo el gusto. Muchas gracias. Yo voto por la mía, Ardilla, desde Zacualtipan, Hidalgo. Gracias. Yo voto por la mía de Napoleón de Azcapotzalco, Roxana Soler Ardilla. ¡Saludos! Desde la Tapo te estamos escuchando, Ardilla. Ah, pues un saludo muy cariñoso y muchos, muchos besos para todos ustedes. Hola, muy buenas tardes. ¿Con quién tengo el gusto? Ya estamos a punto de arrancar con Q de Cumbia. ¡Qué barbaridad! ¡Qué rápido se nos va la mañana, eh! Buen provecho para los que apenas están desayunando, para los que están comiendo. Buenas tardes, hola.
1: Hola, buenas tardes.
0: Hola, princesa. ¿Cuál es tu nombre? ¿Cómo?
1: Judith,
0: preciosa, qué bonito nombre tienes, mi Judith. ¿A quién saludas?
1: Yo quiero saludar a mi hija.
0: ¿Cómo se llama tu hija?
1: Leslie.
0: ¿En dónde me escuchas, preciosa?
1: Escandón.
0: En la Escandón, un saludo muy cariñoso para toda la gente linda de la Escandón, ¿va?
1: Yo quisiera que me pusieran la de Bienes y Vas, de los Askis.
0: De los Askis, con todo el gusto te la buscamos y te la ponemos, ¿va?
1: Sí, gracias,
0: ¿eh? Gracias, las que me adornan, pedazo de mujer. De este lado, buenas tardes. Hola, ¿por quién voto? Ah, no, ¿verdad? Ya no, todavía. Hola, buenas tardes, ¿cómo te llamas?
2: Sí, yo voto por la tuya, mamacita.
0: Ah, pues ya perdimos, pedazo de hombre. Te hubieras reportado desde antes. Ay, ay, ay. Hola, buenas tardes. Hola, ¿a quién saludas?
3: Hola, Rosana. Soy la señora María de Los Ángeles.
0: Bájale a tu radio, preciosa. No le suban para salir al aire, ¿va? Si son tan amables. Oigan, a partir de estos momentos, todas las llamadas que entren para irse al teatro con el JJ son boletos cuádruples y tu amiga la Ardilla Soler los está regalando a partir de estos momentos, son cuádruples. Si quieres ir a un recinto muy importante en la Ciudad de México, a este gran evento, la Dinastía de Tusantla, el próximo fin de semana, pues bueno, repórtate al 5551-668-940. Ahora sí, preciosa, dime, ¿cómo te llamas?
3: María de Los Ángeles Peña, te hablo.
0: María.
3: De Chimalhuacán.
0: Y arriba el Chimalhuacán, dime.
3: Te llamo para lo de la gargantilla de los Tigres del Norte.
0: ¿Para registrarte?
3: Sí.
0: Eso, ¿quieres mandar saludos?
3: Sí, le mando un saludo a mi esposo que está en estos momentos trabajando.
0: Los ojos, pero te creemos, ¿ok?
3: Es de la alcaldía Venustiano Carranza.
0: La Venustiano Carranza, donde si no le corres, te alcanzan, sí señor. Vamos del otro lado, al 55, no me cuelgues, preciosa, te registro para la gargantilla. Buenas tardes, hola. Ay, se cortó, pero bueno, ahí estamos. Muy buenas tardes, hola.
4: Hola, buenas tardes.
0: Buenas tardes, no te tardes.
4: Es un gusto poderme comunicar contigo.
0: ¡No, hombre! ¡El gusto es mío!
4: Es María López Miguel.
0: María, ¿cómo te amaneció el día de hoy? ¿Cómo te amaneció
4: muy
0: el
4: bien,
0: corazón? ¡Claro!
4: Con la música bonita de...
0: ¿De la Q?
4: ¡Qué buena!
0: No, de la Q. Aquí estamos
4: de
0: la Q.
4: De la Q.
0: Los domingos estoy...
4: De la Q, Roxanita.
0: Oye, los domingos me escuchas allá en nuestra estación hermana a la 1:00 p.m, ¿va? Allá. Oye, preciosa.
4: Roxanita,
0: dime.
4: ¿Me puedes apuntar para la gargantilla de los Tigres del Norte?
0: Ah, pues, ¿cómo de que no? ¿Quieres enviar algún saludo? ¿De dónde me llamas?
4: De aquí, de Ayotla, Ixtapaluca.
0: Y arriba, Ixtapaluca, donde arriba. Si no te agarras bien la cabeza, se te cae la peluca. No me cuelgues, ¿eh?
4: Sí, Roxanita, no te cuelgo.
0: Gracias. Un saludo muy cariñoso para todas aquellas personas que me están escuchando allá en los hospitales. Por ellos, por supuesto, hay que echarle ganas a la vida, que están luchando día a día en salir adelante. Sí, señor. A nuestra amiga enfermera. Ahí está Cristina. Está Liliana. Está Pablo. Y escuchando con todo el corazón. Yo soy latina y soy 100% mexicana. Soy sinaloense y de Mazatlán, Sinaloa. Bendita tierra de bandas y de gente trabajadora. Y la gente que nos visita en este verano.

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1: 1:55, 5166-8940. Los boletos son cuádruples para el teatro con el JJ. Y tenemos boletos para la dinastía

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1: Esto se llama Tiene Espinas de Rosa.

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1: Y seguimos con el avance musical a través de la Q940 con Q de cumbia, con tu amiga Roxana Soler la Ardilla. De lunes a viernes en punto de la 1 de la tarde, la música cumbiambera y la música sonidera para toda la racía preciosa que le encanta a nuestros hermanos mexicanos y de la Unión Americana. De igual manera, repórtense a cabina al 55-51-668-940. Vamos a enviar un saludo muy cariñoso para toda la gente que está en estos momentos sintonizándonos en la chamba. Un saludo, Roxana, ponme esa cancioncilla esa, ya te la ponemos con gusto regresando al corte. Quiero boletos, Roxana, para la dinastía. Oigan, las personas que quieran boletos para el JJ este domingo a las 5:30 de la tarde es la obra, es gratuita y son boletos cuádruples. Se tienen que reportar de igual manera los que quieren boletos para la dinastía de Tuxtla, este gran concierto que darán en la Ciudad de México junto a otras grandes agrupaciones. Buenas tardes, Roxana, pues repórtate y te doy tus boletos. Hola, soy Rocío, yo voto por la mía. Válgame Dios, te escuchamos diarios. Caray, qué bueno, porque ya pasó la votación, Carlos Cantera de Catepec. Ay, ubícate, Gladys. Buenas tardes, Ardilla, soy Mari, un saludo para mi mamá Josefina, que anda lavando allá en el estado de Hidalgo. Una cancioncilla de Lisandro Mesa, con todo el gusto. ¡Ardillita! Ay, muchas gracias. Saludos a la familia Mendoza, escuchando a la Ardilla Soler, que la goza. Salinas de Huixquilucan, gracias. Un saludo muy cariñoso. Roxana Soler, la Ardilla. Ay, Consul, muchas gracias. Querida locutora, un sincero saludo. A ver si apuntas a mi hermana. Ah, mira, pues con todo el gusto. Muchísimas gracias. Ah, mira, ¿y qué hicieron? Querida locutora, ¿qué hicieron? A lo mejor un club de fans, válgame Dios, pero no, yo no tengo club de fans. Andy Chico, no, apenas tengo tiempo para mi vida, ¿verdad? Un saludo muy cariñoso de Andy Chico en Cuautitlán Izcalli. Gracias, hay que reportarse, señores, señores, de este lado. Muy buenas tardes, tenemos la llamada. Ay, se cortó la llamada, pero bueno, vamos a enviar un saludo muy cariñoso. Tenemos Roxatips con la Ardilla Soler, que te las pone bastante bien. Fíjense que es muy importante siempre informarnos, documentarnos, ¿no? Definitivamente, así debe ser nuestras vidas. ¿Por qué es importante la chía? ¿Ustedes saben por qué es importante consumir chía? Claro, tiene muchos beneficios. Pero bueno, ¿sabías que mezclar tomate y aceite de oliva potencia la absorción de nutrientes y mejora el brillo de la piel? Tomate y aceite de oliva. ¿Sabías que mezclar nueces y arándanos agudiza tu memoria y retrasa el envejecimiento? ¿Sabías que mezclar espinacas y zumo de naranja aumenta la absorción de hierro y potencia la energía? También. ¿Sabías que mezclar semillas de chía y agua de coco aplana tu estómago e inunda tus células de hidratación? Así que, pues hay que estar al pendiente de la Ardilla Soler con los Roxatips, que son cosas muy importantes de saber. 1:33

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1: Una de la tarde con 49 minutos. Esa canción es para mis hermanos mexicanos allá en Estados Unidos. Con todo el corazón y todas las bendiciones para todos ustedes. Están lejos de casa, de la familia, de las raíces, pero en compañía de la Q940 y de su amiga Roxana Soler, que les brinda todo su corazón a través de

0: Millones y gracias a toda la racía preciosa, que bueno, siempre nos acompaña en diferentes partes. Allá en Tláhuac, la lavandería Cinco Elementos, muchísimas gracias. Está Nancy, está Lupita, allá por Calzada del Hueso, en la iglesia San Judas Tadeo. Nos está escuchando Mimi, un saludo muy cariñoso para Mimi, para Lulú, para toda la gente linda que nos está acompañando por aquellos rumbos. De igual manera, en el Centro Histórico, gracias a la gente que nos está escuchando en La Tapo. Gracias a toda la gente que se va este fin de semana de viaje. Gracias por acompañarnos y a todos los lugares ahí a los alrededores. Mercado número 2 de Chalco, allá está la gente escuchando la Q940, su amiga Roxana Soler Lardía. Mercado Jamaiquita, ahí está la Fonda Magos, muchas gracias. Papelería Nictec, siempre al pendiente Lardía Soler, a los mototaxistas, en especial a Jorge en Iztapalapa, Quique, allá Nesa, de parte de su esposa Connie. Hola, buenas tardes, ¿con quién tengo el gusto?
1: Hola, buenas tardes, la señora Yolanda.
0: Señora Yolanda, qué padre está tu minifalda, Yolanda. Y cuando bailas de gogo, gogo, se me enchina hasta la espalda. Ah, ¿verdad? Qué pachuca por Teoloyuca, preciosa.
1: Buenas tardes, hermosísima.
0: Buenas tardes, gracias.
1: ¿Serías tan amable de complacerme con el baile de la Adela de la Dinamita?
0: El baile de la Adela, ¿qué crees? Ya ahorita terminamos con Q de cumbia, pero arrancamos con la ardilla, te las pone y te las pone bastante bien. Así que te la voy a deber, pues ya es fin de semana, te la voy a deber para lunes, ¿va? Pero te pongo otra, porque acabamos de terminar con Q de cumbia. Dime, ¿cuál te pongo?
1: Bueno, muy bien, la que tú quieras, mi amor.
0: ¿Segura?
1: Te agradezco, linda, siempre
0: bueno,
1: te escucho.
0: Ah, muchas gracias. Mira, pues ahora te voy a dar unos Roxatips, ya que no te puedo poner la canción. Te voy a dar unos Roxatips, que son unos trucos de salud que pueden salvar tu vida. ¿Te late?
1: Sí, mi amor.
0: Por ejemplo, es muy importante para toda la racía preciosa que me está acompañando, definitivamente a través de la Q940. Cuando no puedes dormir, exhala lento el doble de tiempo que inhalas, ¿no? Cuando uno trae el corazón acelerado, hay que toser fuerte para normalizar el ritmo cardíaco, ¿ok? Cuando te falte aire, apóyate sobre tus rodillas para liberar el diafragma, ¿no? Cuando tengas mareo, aprieta las piernas para llevar sangre al cerebro, ¿ok?
1: Bien.
0: Cuando tengas un sangrado nasal, inclina la cabeza hacia adelante y aprieta el tabique, ¿ok? Así de fácil y sencillo, escuchar la Q te da muchos beneficios, ¿estamos o no estamos de acuerdo?
1: De acuerdo, totalmente.
0: Eso, te mando muchos besos, bonito fin de semana.
1: Igualmente, mi amor.
0: Gracias, señor, gracias, besos. Oigan, vámonos con una llamada más y nos vamos ya a la ardilla, te las pone bastante bien. Buenas tardes, hola.
2: Buenas tardes, Roxana.
0: Qué pachuca por Teoloyuca, ¿con quién tengo el gusto, el placer y el susto?
2: José Camacho otra vez.
0: José Camacho, ¿cómo estás, Josecillo?
2: Muy bien, muy bien.
0: ¿A quién saludas, precioso?
2: Aquí a mi casa te digo que tenemos un taller de costura familiar.
0: Ah, sí, es cierto. Oye, pues un saludo muy cariñoso para todos los costureros, para todos los sastres que nos acompañan, ¿va?
2: Y una de Acapulco Tropical, el Chico Raro.
0: Bueno, te la pongo el lunes porque ya acabamos de terminar con Q de cumbia, pero te ponemos otra, a ver cuál. Andamos con todo con la cumbia, ¿verdad? No te preocupes, piénsale y ahorita te tiendo fuera del aire. Hacemos una breve pausa y regresamos con más música. Te recuerdo, el ángel de tu salud te prepara diferentes fórmulas para pues alivianar un poco el cuerpo, un poco el malestar y darte calidad de vida. Así que pues márcame y te regresamos la llamada a las 4 de la tarde con el ángel de tu salud. ¡Jéjéjale! ¡Y qué bonito es México! Mundial 2026, México te espera. ¡Vale! Y arriba, el América. Soy americanista, de corazón. Y le voy

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1: Dos cinco, la ardilla te las pone.

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3: 2 con 8, 55 51 66 8 9 40. La ardilla te las pone. Hola.
4: Te sigo escuchando, ardilla.
3: Más te vale que me sigas escuchando, ¿eh? Pero bájale a tu radio, pedazo de hombre. Por eso México no avanza.
4: La llamada, ardilla.
3: Ay, para eso me gustaba.
4: Oye, bien contento para Mérida.
3: Ah, sí, vas para Mérida.
4: Sí.
3: Bendiciones en el camino, ¿va? Bendiciones.
4: Gracias, ardilla, gracias.
3: Y bueno, ¿qué canción te ponemos?
4: La de los babies.
3: Ajá, con gusto, ¿para quién?
4: Para el Pony.
3: Bueno, pues con gusto, Pony, buen camino. Y arriba la América, arriba la América, Pony.
4: No.
3: Ay, cálmate. 2 con 9.

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1: 2 con 12.

0: Ay, ¿no te chivies?
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0: 2 con 15 55 516 68 940. Buenas tardes, hola.
2: Hola, Roxana.
0: Precioso.
2: Para pedirte la canción de Pena que yo siento de Tania, aquí para el taller de costura en Jalostoca, Ecatepec.
0: Y arriba, Ecatepec. Gracias. Bonito fin de semana.
2: Gracias, igualmente.
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2: Dos con 18, la ardilla te las pone y te las pone bastante bien. Buenas tardes, hola.
3: Hola, buenas tardes. ¿Serías tan amable de ponerme abrázame, perdóname con la apuesta?
2: Claro que sí. ¿Para quién?
3: Para oírla, que aquí ando en la cocina cocinando y quiero estar oyendo, ando romanticona.
2: Ah, caray. Pues hay que vivir siempre, el amor que sea siempre presente.
3: Sí, ¿eh? Pero como es viernes, ya sabes que se pone más romántico por fin de semana.
2: Ándale, pues. No lo sabía que los viernes nos ponemos más románticos, pero lo voy a intentar. No me cuelgues 2:19 para que me expliques.
3: Claro, pues sí.

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1: 2:23, la ardilla te las pone y te las pone bastante bien. 5551-668-940. Boletos 4.

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1: Todos los éxitos gruperos de lunes a viernes en punto de las 11 de la mañana con tu amiga Roxana Soler, que con gusto te las pongo y bastante bien. Vamos a enviar un saludo muy cariñoso a la gente linda de Honduras, de Nicaragua. 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Te recuerdo mis redes sociales para los Roxatips: arroba Ardilla Soler. Ese es mi ex, mi Instagram, arroba Roxana Soler Ardilla. Y mi Facebook o fanpage, Roxana Soler, entre comillas, de Ardilla. Buenas tardes, hola.
2: Buenas tardes.
1: Bienvenida, princesa. ¿Cuál es tu nombre?
2: Elena.
1: Elena, de las mujeres la más buena. Elena, dime, ¿qué puedo hacer yo por ti?
2: ¿Me puede registrar lo de la gargantilla?
1: ¡Claro! Estamos registrando aún para la gargantilla, cortesía de los jefes de jefes y de la Q940, ¿va?
2: Sí.
1: Ok, ya está. No me cuelgues, aguántame tantito en la multilínea. Estás en la línea número 3. Oigan, tengo 7 líneas acá. A ver, déjame contarlas bien. 1, 2, 4, 5, 6. 7 líneas, así que por favor, no se me desesperen. Buenas tardes, hola. Se cortó, ¿ven? Venlo cómo se me desesperan. Hola.
3: Hola, Roxana.
1: Precioso, ¿cómo te llamas? Yo soy Roxana, la que te sana el... La que te sana el corazón. Eso, no, al contrario, estoy agradecida porque me estás escuchando. Dígame usted.
3: Sí, la de Mazatlán, de Mick Lauren, por favor.
1: Mazatlán, ok, de Mick Lauren, ya está. Te la ponemos con mucho gusto, ¿va?
3: Ok, gracias.
1: Gracias, las que me adornan. Oigan, los Roxatips, fíjense muy bien. Por ejemplo, la zanahoria mejora la salud visual. Es rica en antioxidantes, favorece la salud de la piel, es alta en fibra, mejora la digestión, es rica en potasio y gran aporte de vitamina A. Hay que consumir zanahoria. Espinacas, rica en hierro y folato, alta en antioxidantes, aporte pues de vitamina K, magnesio y calcio. Ayuda a la digestión y saciedad, rica en fibra. El pimentón es rico en vitamina C, fortalece el sistema inmunológico, es rico en antioxidantes y mejora la absorción de hierro y bajo en calorías, ¿va? Así que, pues hay que consumir cosas que nos ayuden a estar bien. El jitomate es rico en antioxidantes, es alto aporte en vitamina C y beneficia la salud de la piel, hidratante y bajo en calorías. Pero bueno, ya más adelante les voy a decir más Roxatips. Síganme en mis redes sociales, arroba Ardilla Soler. Me das follow y te doy follow. O sea, sígueme y te sigo. Te escuchamos en Tecamac, Miguel Ortiz, una cancioncilla, por favor, con todo el gusto. Ardilla, ¿cómo estás? Yo soy Joshua, escuchándola con 940. Muchas gracias, Ardillita. Anda, pues aquí no ponen el nombre, pero gracias. Una cancioncilla para mis hijas, Marcela Rubí, Daniela Guadalupe, les mando muchos saludos y las quiero muchísimo. Claro, pues son tus hijas, adóralas, claro. Para aquí los tlacuaches que andan instalando el internet en Terrenate. A los tlacuaches, un saludo muy cariñoso. Gracias a los tacos de Homero, que son los meros meros ahí en la colonia Roma y en Indios Verdes. Roxana, ya me registré y no he tenido suerte. No, pues hay que tener fe siempre. Una cancioncilla de Eric y Enrique, por favor, con todo el gusto. Tiempo, vámonos recio a una breve pausa y regresamos con más música aquí en la Q940. Sí, señor. Enviamos un saludo muy cariñoso a todos los que somos latinos. ¡Qué bonito es ser mexicana y ser sinaloense y mazatleca! Sí, señor. Yo soy Roxana. ¡Arriba España! Sí, señor. Saludos a la gente de España, Argentina, donde las mujeres son las más divinas.

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2: Dos de la tarde con 41 minutos, la ardilla te las pone. Buenas tardes, hola.
3: Bueno.
2: Hola, precioso. ¿Qué canción quieres escuchar y a quién se la dedicamos?
3: Tumba falsa.
2: ¿Tumba falsa para quién?
3: Para María Luisa.
2: ¿De dónde nos llamas?
3: De aquí, de Chimalhuacán.
2: Chimalhuacán, la ardilla te la...

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1: De la tarde con 53 minutos en esta hermosa ciudad de Los Palacios.

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2: 2:55. La ardilla te las pone.
3: ¡Ajá!
2: ¡Ay, mi Mazatlán! ¡Cómo te quiero, tierra bonita! Donde el sol ilumina a su gente.

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2: 2:49 en esta hermosa ciudad de Los Palacios. ¡Ya me voy! Voy a dejarlos en buenas manos. El Baby Mix, por supuesto, les va a apapachar con una excelente programación que tenemos para todos ustedes. Gracias a mi gente linda que me ha acompañado en esta semanita de 11 a 3 de la tarde. Te recuerdo, La Cu México, nuestro Instagram, La Cu México es nuestro Facebook. Entren y chequen el podcast que tenemos, por supuesto, El Zorro, El Brody y su servilleta Roxana Soler La Ardilla, donde hablamos de diferentes temas y está bastante cómico, por supuesto. Así que para que entren a nuestras redes sociales y de igual manera a través de las redes sociales personales, arroba Ardilla Soler, ese es mi ex, mi Instagram, arroba Roxana Soler Ardilla, y mi Facebook o fanpage es Roxana Soler, entre comillas, Ardilla. Se cortó la llamadita, pero bueno, un saludo muy cariñoso. Vámonos recio con los saluditos antes de despedirnos. Roxana, una canción de Laila de la Matancera de parte de Eric y Enrique, por favor, muchas gracias. Roxana, ya me registré, espero que me llamen con todo el gusto. Te escuchamos en Tecamac, Ardilla Soler, Miguel Ortiz. Una cancioncilla, Mi Enemigo la Muerte, la pusimos con todo el gusto, fue para ti. Yo soy Yeshua y siempre te escucho, Ardilla Soler, gracias. A toda mi gente linda de Querétaro, gracias por escucharnos. A las princesas Marcela Rubí y Daniela Guadalupe, muchos saludos, por supuesto. Gracias por escucharnos. Y bueno, Ardilla, saludos a los tlacuaches, gracias. Aquí instalando internet, como siempre. Gracias a todos los clubes de fans de Saya, de los Jairas, de Aaron y su grupo Ilusión. A mi gente linda de los Askis, de igual manera. ¿Qué crees? Me encantaría una cancioncilla, pero a mi marido no le gusta que escuche. ¡Ah, caray! ¡Dios mío! ¡Qué pena, ¿verdad? Pero no, nunca hagas eso. Hola, Roxana, una cancioncilla para ti, con todo el gusto, gracias. ¿Debo canciones? Sí, pero bendecido fin de semana también para ti, mi Ara. Muchas gracias. Y bueno, mi racía preciosa, solo les quiero decir, les quiero compartir. Fíjense muy bien. Hoy, despertarte fue un milagro. Puedes caminar, puedes respirar. Tienes luz eléctrica, además, puedes también agua potable, tienes agua potable, tienes comida diaria, tienes ropa limpia, puedes salir a tomar el sol, eres privilegiado, eso es un tesoro. Yo soy Roxana Soler La Ardilla y agradezco a toda Latinoamérica, Europa, Asia, África, Centroamérica, Sudamérica, por escuchar y acercarse a sus raíces a través de la Q940, porque somos latinos y nuestra música no tiene fronteras. Yo soy Roxana Soler, me apodan La Ardilla, para servirle a usted. Bendiciones, se quedan con el

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1: Seguimos complaciendo, pidan sus canciones 5551-668-940. Hoy

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1: Amigos, ¿cómo están? Sean bienvenidos una vez más a este bello programa. Hoy, viernes, ve viernes, así que preparen bien sus fiestitas, su bebida, porque se va terminando mayo, hay que terminar de celebrarle a la mamá. Y para eso nosotros traemos las gargantillas cortesía de los Tigres del Norte. Así que regístrense al 5551668940, que estos días van a estar saliendo las últimas gargantillas. 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
1: Amigos, yo ya me voy. Muchas, pero muchas gracias por escucharme una vez más. Nos escuchamos este domingo de 7 de la mañana a 10 de la mañana. No se olviden que estamos en ese horario. Y el lunes les traigo unas sorpresitas yo. El domingo unas actualizaciones que vamos a estar trabajando la próxima semana. Así que tendremos más horitas, algunos ya se las saben. Y pues vámonos corriendo porque debo de irme. Los dejo con el programa del Ángel de tu Salud. Mañana mismo les cuento cómo me fue. No, mañana no, el domingo les cuento cómo fue el fin de semana porque hay muchas cosas que hacer. ¡Saluditos! ¡Cuídense, gente! ¡Bye, bye!

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0: Hola, ¿qué tal, amigos? Muy buenas tardes. Con ustedes, Rodrigo Mondragón, la voz del ángel de tu salud, con el gusto y placer de siempre. Vamos a platicar el día de hoy acerca de piernas cansadas o pesadez en las piernas. Padecimiento que se ha vuelto muy común. Hay que atenderlo. Síntomas y signos, los conocemos, es una sensación constante de pesadez en las piernas. Cansancio en piernas puede ser al permanecer mucho tiempo de pie, pero hay fatiga en las extremidades inferiores, incluso al caminar. Esa sensación de piernas agotadas al final del día. Hay dolor, puede ser moderado, pero es molesto. Dolor en pantorrillas y muslos. Ese tipo de molestia pulsante o sensación de presión. Hay hinchazón en tobillos, pies o piernas, se distingue. Hay una sensación de tensión en la piel de las piernas, se ve retirado. Hay hormigueo, se percibe, ¿no? Hay adormecimiento incluso. Hay sensación de calor en las piernas. Hay ardor o quemazón en pantorrillas. Calambres. Son muy comunes, especialmente durante la noche. Se experimentan calambres bastante intensos, bastante fuertes. No dejan dormir a la persona. La agarran al descuido. Incluso hay picazón en piernas o tobillos. La persona sufre de incomodidad al permanecer sentado por mucho tiempo. Tiene una necesidad frecuente de estar moviendo las piernas. Aparición de venas visibles o bien aparición de venas dilatadas, o sea, inflamadas. La persona puede observar la aparición de arañitas vasculares, o sea, vénulas en forma de arañitas, en forma de arácnido, ¿no? Rigidez o sensación de piernas duras. También hay dolor y ese dolor empeora con el calor ambiental. Se experimenta sensación de presión detrás de las rodillas y aparece una debilidad muscular en las piernas. Esa sensación de pulsaciones o latidos también en las piernas. Algunas personas llegan a experimentar enrojecimiento en su piel o cambios de color, de coloración violácea o tal vez a coloración azulada. Las marcas de los calcetines, del resorte, son profundas y esto se debe, sin dudarlo, a que hay inflamación. Algunas personas experimentan sensación de piernas frías o calientes. Esto es de forma alternante. A veces muy frías, a veces muy calientes, en un desorden. Incluso la persona tiene pesadez cuando sube escaleras, va muy despacio, ¿no? Va con dificultad cuando sube escaleras. Hay dolor al finalizar actividades cotidianas. Al final del día, duelen mucho las piernas. Esa sensación de inflamación interna en las pantorrillas. Un malestar que aumenta durante la tarde, pero también más aún durante la noche. Esa sensación de congestión en las piernas, esa fatiga rápida al caminar, aunque sean distancias cortas, esa sensibilidad o dolor cuando uno toca ciertas zonas de las piernas, sensación de presión o de tirantez en los tobillos. Uno piensa o experimenta que hay descanso insuficiente. Aún después de dormir, sigue sintiendo las piernas cansadas. No descansa como quisiera la persona, porque amanece aún como si no hubiera dormido. Dificultad para mantener las piernas en la misma posición, porque hay sensación de acumulación de líquido en piernas y pies. Entonces, pues ese es básicamente la descripción de las piernas cansadas o de pesadez en las piernas. Sí, es una sensación de piernas adormecidas cuando uno se levanta. Una pesadez más marcada después de largos periodos de estar ahí sentado. Porque a veces el trabajo es ese, ¿no? Estar sentado mucho tiempo o mucho tiempo también, en otros casos, estar de pie. Esa sensación de vacío, esa sensación de flojedad en las piernas. Un dolor sordo y continuo en las pantorrillas. Tobillos están rígidos al final del día. Y la fatiga, pues, aparece. Sensación de presión interna en las venas. Se siente, ¿no? Que es una mala circulación. Sensación de piernas palpitantes durante el reposo, ¿no? Inflamación leve alrededor de las rodillas. Se inflaman también las rodillas. Una sensación de desgaste muscular en las piernas. La persona tiene una pérdida de ligereza al caminar. Ya se ve entorpecido su andar. Sensación de piernas como infladas, con edema visible. Esa sensibilidad aumentada porque se siente o se experimenta en momentos mucho calor en las piernas. Hay una pesadez acompañada de cansancio general corporal. Dolor tipo punzada ocasional en las piernas. Una sensación de vibración o temblor interno. Sensación de roce o fricción al estar moviendo las piernas. Hay una fatiga alrededor de los tobillos, de las pantorrillas. Sí, se hinchan los pies. Dentro del calzado, cuando uno anda caminando, ya de rato sienten la incomodidad porque se hincharon los pies. Sí, aún con los zapatos. Hay dificultad para sentirse cómodo cuando uno va a acostarse, porque la sensación de piernas rígidas aparece en ese instante. Sí, hay una sensación de cansancio desproporcionado en las piernas. Ese dolor que cambia de intensidad durante el día también se presenta. Incluso hay sensación de pesadez desde los glúteos hasta los pies. Cansancio intenso. Caminando poco, hay cansancio intenso. No hay agilidad al caminar, hay pesadez. Se arrastran los pies con dificultad, aunque la persona esté joven. Sí, es una molestia que empeora al final de la jornada laboral. Sencillamente ya cuando vamos a descansar, ese descanso no llegó. ¿Por qué? Porque las piernas están congestionadas. Es lo que hay que atender. Vamos a ver las causas, es muy importante analizar las causas para determinar la acción que vamos a iniciar para contener tanta incomodidad que presenta ese tipo de padecimiento. Piernas cansadas. Sí, ya tiene tiempo que no descansan mis piernas. Esa pesadez sigue presentándose. ¿A qué se deberá? Vamos a analizar a qué se debe. Pues hay una insuficiencia venosa crónica. O sea, no me está circulando bien la sangre. Ya tiene tiempo porque ya se cronificó. Sí, una mala circulación sanguínea. Tiene que ver el permanecer mucho tiempo de pie. Esto puede ser laboral. O permanecer sentado también. No ayuda, ¿eh? Cuando es durante largos periodos. Sí, durante periodos prolongados. Tiene que ver el sedentarismo hoy en día. Ah, el sobrepeso. La obesidad también hay que atenderla. La retención de líquidos. Por alguna razón estoy reteniendo líquidos, se me están hinchando mis pies, mis tobillos de manera exagerada. Pero también hay varices, lo distingo. Se ven abultadas serpenteantes en mis piernas. Debilidad incluso de válvulas venosas porque la circulación está fallando. Estoy incluso padeciendo de fatiga muscular. Eso es piernas cansadas o pesadez en las piernas, es una fatiga muscular. Puede ser por paso de la edad también. Gente que no se cuidó, pues. Entonces, el paso del tiempo ya está cobrando factura. Pero bueno, eso puede revertirse. No hay que darse a la pena. Otra cosa que también influye es el uso de ropa muy ajustada. En las mujeres, uso frecuente de tacones altos. No es buena posición cuando uno utiliza tacones. Bueno, las mujeres se están afectando bastante las articulaciones, los tendones, la circulación, porque ese tipo de posición con calzado alto, pues así que no es normal. Es para tener estética, pero a veces la persona se los deja más tiempo, ¿no? Pero, pues afecta. Finalmente afecta bastante después de cierto tiempo. También puede haber trastornos circulatorios, hay que atender eso. O un linfedema. O problemas cardíacos llegan a presentarse y eso ocasiona que tenga uno los pies hinchados tremendamente, y lo cual ocasiona ese cansancio, ese dolor, esa molestia en las piernas. La menopausia también, no atendida. Atendida, pues ya la cosa cambia. Diabetes también, neuropatías periféricas, se le llama, ¿no? Cuando hay ya incomodidad, dolor, consecuencia pues de que no se está controlando ese padecimiento tan tremendo que es la diabetes. También se debe a hipertensión arterial. Hay que controlar la presión. Hay que regular la presión. O cuando hay colesterol elevado, nos dicen tiene el colesterol elevado, por lo tanto afecta sobre todo al sistema circulatorio. Sí, la sangre no circula bien porque hay grasa. Hay estorbo, hay trombos, taponamientos. Hay que atenderlo. Problemas renales, por eso es que no se está, pues, drenar todo el líquido que se está entancando. Pues es muy multifactorial esta situación que tenemos que atender. Incluso tiene que ver con el estrés. Pues sí, la persona estresada física y mentalmente, pues está teniendo consecuencias incluso en su circulación. Hay personas que no duermen bien, que no descansan, también les afecta. O que no comen bien, hay deficiencias nutricionales. La anemia también genera ese tipo de incomodidad, de piernas adoloridas, cansadas. Le dan calambres. Calambres muy intensos, en la noche. Hasta de 15 minutos. Ya le da miedo a la persona incluso, pues, volver a dormir. Se prefiere quedar despierta. Pero de todas maneras, no es una solución. Tenemos que buscar una solución integral que atienda toda esta situación, pues, sencillamente, corrigiendo la mala circulación. Varios órganos hay que tonificar. Tenemos que tonificar el hígado para que funcione de maravilla. Los riñones, el corazón. Tenemos que buscar exactamente la muy buena coordinación de las funciones para que no se presente esta situación donde yo ya tengo problemas con mis pies, con mis tobillos, con mis muslos. Se hinchan, se inflaman, me duelen. Ya se cronificó, ya me duele a cada momento. Claro que se me intensifica más si yo estoy de pie, si estoy sentado, si camino. Bueno, ya casi decimos, ya casi no puedo estar en paz. Pero bueno, para eso son estas fórmulas, para buscar exactamente causa. Y esa causa desactivarla con acciones terapéuticas, con una muy buena estrategia herbal para que el tratamiento con la combinación de plantas que vamos a integrar sea muy certero el tratamiento. También cuando usan ciertos medicamentos, uno se hincha de los pies, hay que buscar las acciones, no en este caso los efectos secundarios molestos. Ahora hay manera de ver eso muy sencillo, ¿no? Ponemos el nombre del producto, su marca, lo que sea, y buscamos acciones nefastas, negativas o secundarias de lo que estamos nosotros intentando consumir, o ya estamos consumiendo, utilizando, y verán que aparece en muchos de ellos que se hinchan los pies, que duelen los pies, que se inflaman las rodillas, que se inflaman los talones. Y ya uno toma una decisión o busca uno un facultativo que diga uno al facultativo, esto me está haciendo daño, entonces yo quisiera algo, ¿verdad?, que no tuviera efectos secundarios tan adversos, y seguro que él nos da la solución. Pero si no, fácilmente utilizamos tratamientos de plantas que aquí no hay efectos secundarios, es la gran maravilla. ¿Sí? Son productos naturales, orgánicos, plantas vivas que fueron deshidratadas, fueron cortadas para atender la salud humana. No hay efectos secundarios. Nuestro ADN conoce bien estas plantas porque, pues, por centurias, por milenios se han utilizado, ¿verdad? ¿Que ha cambiado la cosa? Bueno, pero hay cosas que no cambiaron nada, como el uso de plantas medicinales sigue siendo y seguirá siendo, ¿eh?, una muy buena manera de atender nuestra salud sin consecuencias. Bien, vamos al corte, regresamos.
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0: Bien, continuamos. Pues también hay que analizar, ¿no?, el entorno. Llamamos causas ambientales. También son factores que influyen para que se padezca de piernas cansadas o pesadez en las piernas, así lo refieren algunos pacientes. A veces la exposición prolongada al calor ambiental o permanecer largas horas bajo el sol. Jornadas prolongadas de pie o permanecer sentado durante muchas horas. Imagínense, sentado en el trabajo viendo su monitor, llegando a casa viendo sus aparatos también de pantalla y luego terminar sentado en el televisor. Son muchas horas si analizamos y sumamos y son todos los días, pues finalmente estamos hechos para estar en movimiento. Cuando estamos inmóviles, pues nuestro cuerpo no está siendo motivado, siendo accionado, siendo disparado para que las funciones estén activas. ¿Sí? El mejor modo de poder nosotros ver que funciona el cuerpo, pues es el movimiento, no estando estáticos. Cuando estamos estáticos, entonces aparecen los problemas biológico-mecánicos del organismo. Siempre hay que buscar pretexto para estar en movimiento. Por ejemplo, cuando vamos en viajes largos, carretera, avión, lo que sea, ¿cómo llegamos? Con los pies hinchados. ¿Cuál es la razón? Pues que es el tiempo que permanecimos inmóviles ahí sentaditos. Entonces algo ya no está funcionando. Los riñones, el hígado, porque hay acumulación de líquidos y aparte después, ¿qué sucede? Vienen los calambres, el adormecimiento, la hinchazón. ¿Cuál fue el motivo? Estar sentados inmóviles. A veces pues estamos en espacios muy reducidos que limitan el movimiento, pero se puede hacer siempre alguna caminata, ¿no? Porque de lo contrario, imagínense qué le pasa a los astronautas. Pues andan flotando, ¿no? O sea, no pisan superficies duras. Y si no pisan superficies duras, ¿qué les va a pasar? Pues lo que les pasa cuando vienen y tienen que atenderse de inmediato, porque sus huesos se fragilizaron, sus tendones, bueno, quedaron definitivamente muy maltrechos de su sistema conectivo, o sea, es lo que nos mantiene de pie, todos los músculos, tendones, ligamentos, todo eso, el sistema conectivo, ¿no? Bueno, pues en ellos se atrofia, se daña, tienen que pasar nuevamente a aprender a caminar, a aprender a fortalecer rodillas, piernas, de nuevo. Pues no tenemos que ir al espacio para entender que si nosotros no nos movemos, nos la pasamos como los astronautas flotando en nuestro sillón, en nuestra cama. Bueno, pues nos va a pasar lo mismo. Entonces hay que recuperarnos. Entonces tenemos que, pues, provocar el movimiento. Porque si permanecemos inmóviles por tiempos prolongados, sucede esto. Piernas cansadas o pesadez en las piernas. La razón es permanecer inmóvil por tiempos prolongados, principalmente. Ahora pues ya hay que atender las consecuencias. Ya cuando aparecen síntomas y signos, ya hubo daños. Hay que regenerar. Hay que regenerar celularmente algunas partes que ya se dañaron por estar exactamente con inmovilidad. También puede ser por otra cosa, por ejemplo, el uso continuo de calzado inadecuado. Bueno, hablamos de las zapatillas, de los tenis. Sí, exactamente. Zapatos muy ajustados para que los vea el pie chiquito. Decimos los tacones, ¿no? También el uso de ropa ajustada que dificulta la circulación. Andar como choricitos bien apretaditos de las piernas, eso también nos va a provocar este tipo de padecimiento, mala circulación, venas que se inflaman, venas que se ulceran y venas que no están permitiendo la libre circulación en todo el organismo de nuestra sangre. Entonces falta oxígeno, falta nutrientes y se provoca un caos definitivamente. ¿Qué más nos puede estar dañando y provocando todo esto? Pues los cambios bruscos de temperatura, pero esto como sea, ¿no? Hay sedentarismo, acuérdense. Está favorecido por trabajo de oficina. También, ¿no? Por eso hay que hacer pausas, mover los pies. No pasa nada, en su lugar puede hacerlo. Pero estar conscientes de que tiene que moverse. De lo contrario, viene este tipo de alteraciones físicas que luego cuesta trabajo recuperarse. Bueno, está con nosotros, por fortuna, Maestro Rubén. Oriéntenos sobre qué plantas vamos a utilizar. Sea bienvenido y aquí estamos ya escuchándolo. Adelante.
6: Gracias por la invitación, profesor. Efectivamente, hay plantas que destacan porque acompañan al cuerpo desde varios frentes a la vez. Una de ellas es el gorongoro. En la herbolaria tradicional se le ha relacionado con funciones que buscan apoyar la protección, la limpieza y la reparación del organismo. En la medicina tradicional indígena de nuestro país se le reconoce como una planta que tiene propiedades tónicas, que tiene propiedades para fortalecer bien el sistema digestivo, como una planta antiflogística, muy depurativa, y además es un reparador tisular, es un regenerador de los tejidos. Además, la corteza ocupa un lugar muy especial, ya que históricamente ha sido utilizada en múltiples preparaciones tradicionales. Ahora bien, el gorongoro favorece una sensación de ligereza en las piernas. A su vez, esta planta ayuda a que nuestras piernas no se perciban tan cargadas después de una jornada intensa. Ayuda a disminuir sensación de hinchazón después de esfuerzos prolongados. Un aspecto que también es importante mencionar alrededor del gorongoro es su aspecto como tónico general del cuerpo. Nos va ayudando a recuperar la fuerza y apoyar al sistema durante etapas de mucho desgaste físico. Seguramente muchos de nosotros nos identificamos con esto. Hay días en los que nos levantamos y sentimos que el cuerpo no responde con la misma energía que antes. Realizamos nuestras actividades diarias, caminamos, trabajamos, hacemos labores en casa, atendemos pendientes y sentimos que el cansancio aparece antes de lo habitual. Por esta razón, el gorongoro es ampliamente utilizado cuando una persona atraviesa periodos de mucho cansancio o de mucho debilitamiento. Pero eso no es todo. Por otro lado, la planta también ocupa un lugar relevante dentro del bienestar digestivo. Desde la visión tradicional de nuestros pueblos, comprende que un organismo con adecuada función digestiva aprovecha mejor los nutrientes y mantiene una mejor capacidad de respuesta interna. Nuestro organismo obtiene energía, fuerza y recursos a partir de aquello que recibe y aprovecha diariamente. Así, el gorongoro se integra a estrategias orientadas a favorecer el bienestar digestivo. También encontramos otro aspecto que despierta interés. Tiene una acción terapéutica depurativa y de apoyo circulatorio, lo cual permite movilizar sustancias, favorecer la eliminación de desechos y mantener el equilibrio del organismo. Otro aspecto interesante es su capacidad para favorecer acciones naturales de regeneración y reparación tisular. Se ocupa bastante cuando hay problemas de llagas, de heridas, de úlceras, que no quieren sanar, que no quieren cicatrizar. Para eso se utiliza bastante. Cuando hay golpes, de repente estamos acomodando algo en la casa, trabajando en el jardín, levantando una caja o simplemente caminando y de pronto ocurre un pequeño accidente, una caída por descuido, una cortada inesperada o una lesión que en un inicio parece pequeña. Las heridas son muy frecuentes y pueden presentarse durante actividades, ya sea en el trabajo, ya sea en el hogar. La planta se utiliza ampliamente cuando aparecen golpes, inflamación, enrojecimiento. Atiende tanto golpes internos como golpes externos. Adelante, maestro.
0: Vamos al corte, regresamos.
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8: Bien, continuamos. Estamos platicando entonces, pues, de esa molestia en las piernas, ese dolor, ese cansancio, esa postración. Duelen bastante, pues lucen hinchadas realmente, ¿no? Y eso es lo que hay que atender. El por qué, ¿no? ¿A qué se debe? Y resolver. De lo contrario, la hinchazón ahí continúa. El dolor. Rodillas inflamadas, tobillos inflamados, muslos. Bueno, ¿tiene solución? La solución son plantas con ciertas acciones terapéuticas. Podemos mencionar acciones antiéstasis, tónicos venosos, capilarotropos, diuréticas, también se necesitan diuréticas. En fin, hay que hacer una fórmula para que se drene todo el líquido, se agilice la circulación y pues desaparezca el dolor como consecuencia positiva, ¿no? 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Bien, por otro lado, en el transcurso del programa, elaboramos una fórmula, fórmula del día le llamamos. Esa fórmula, una vez que ya está elaborada, la colocamos, la guardamos en nuestra página, página de fórmulas. Para que cuando se necesite una fórmula, vaya directamente a la página de fórmulas, seleccione la que corresponde a su sintomatología, a lo que usted siente, ¿no? Lo que usted percibe. 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Momento ya de elaborar qué, nuestra fórmula. Es la fórmula del día. Acuérdense que cada programa elaboramos una fórmula. En este día es para piernas cansadas o pesadez en las piernas. Menciono síntomas y signos para identificar bien el padecimiento. La gente experimenta fatiga en las extremidades inferiores, cansancio al caminar o cuando permanece de pie.

0: sensibilidad al tacto y mucho malestar. Bueno, vamos a elaborar entonces nuestra fórmula para ese padecimiento ya bien descrito. Anotamos gorongoro, magnolia japonesa, muicle, mora de árbol, estrellita, carricillo. Otra vez, gorongoro, magnolia japonesa, muicle, mora de árbol, estrellita, carricillo. Mezclamos las plantas juntas por partes iguales, ya mezcladas. Una cucharada sopera para un litro de agua, 10 minutos de hervor. Se toma como agua de uso. Se toma como agua de uso. Suplementos, anotamos. Los suplementos que son las cápsulas, entonces. También se formulan. Se agregan como adicionales para complementar bien la fórmula. Isoflavonas de soya. Ácido estearidónico con vitaminas y minerales. Frángula con treonina. Histidina con calcio orgánico. Nuevamente. Isoflavonas de soya. Ácido estearidónico con vitaminas y minerales. Frángula con treonina. Histidina con calcio orgánico. De estas cápsulas, una de cada una se toman antes de cada alimento. Una de cada una y se toman antes de cada alimento. Bien, continuamos con elixir. Bueno, este es el suplemento adicional, coadyuvante de la fórmula y del sistema inmune también. Elixir que contiene tripala. Elixir con tripala. La clave es 1825, no se lo olvide. Clave 1825. Se toma un vasito dosificador en la mañana al levantarse y otro vasito dosificador antes de acostarse. Total al día, dos vasitos dosificadores. Uno en la mañana al levantarse y otro antes de acostarse. Se toma diariamente. 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Vamos al corte, regresamos.
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0: Bien, continuamos. Ahora vamos a elaborar fórmulas. Fórmulas herbales para las personas que nos llaman vía telefónica. Así que iniciamos. Buenas tardes, ¿con quién hablo?
3: Con hola, María, hola. Del Refugio.
0: María del Refugio, correcto. Te escucho, dime, adelante.
3: Mire, pues tengo problemas de salud muy muy fuertes.
0: A ver, dímelos.
3: Insuficiencia venosa.
0: Sí.
3: Tengo muchas molestias en las piernas, hasta aquí en la contrapierna.
0: Sí.
3: Osteoporosis, segundo grado de osteoporosis.
0: Osteoporosis, sí, ¿qué más?
3: Pues esos dos problemas, doctor, son los que más me molestan.
0: Más te molestan, la insuficiencia venosa.
3: Me preocupa mucho lo de la osteoporosis, doctor.
0: Claro que no, pero ahora se resuelve. Vamos a ver, ¿qué edad tienes?
3: 74 años.
0: ¿Cuánto pesas?
3: 44.
0: 44, ¿y tu estatura?
3: 1.55.
0: ¿Y ese peso has manejado siempre o últimamente has bajado de peso?
3: No, ya bajé de peso.
0: De un tiempo para acá, 50, ¿cuánto?
3: De 50, sí, bajando para abajo. Y ahorita estoy en 50. Yo digo 44 kilos.
0: Bien, ¿tu alimentación ha disminuido también?
3: Sí, no tengo nada de apetito, doctor. Hasta coraje me da, quiero aventar la comida. Ay, no estoy mal, doctor.
0: ¿También estás mal de los nervios?
3: Sí.
0: ¿Te desesperas?
3: Sí, me desespero porque no me da nada de apetito. Se me adormece la lengua, me duelen los oídos.
0: ¿También?
3: Sí.
0: Bueno, vamos a resolver eso entonces. Vamos a utilizar, te voy a hacer tu fórmula. Crisantelo, hierbas suecas, hierba de la gracia, rosa de China, cúrcuma, romero. Fue así. Crisantelo, hierbas suecas, hierba de la gracia, rosa de China, cúrcuma, romero. Mezclamos las plantas juntas por partes iguales, ya mezcladas. Una cucharada sopera para un litro de agua, 10 minutos de hervor. Hay que tomarla, pues en este caso, como agua de uso. Ahora suplementos, hago tus suplementos. Utilizamos aceite de bacalao. Jurema, aceite de nopal también agregamos, aceite de nopal en cápsula, tamarindo malabar, veamos entonces la fórmula otra vez, aceite de hígado de bacalao, jurema, aceite de nopal, tamarindo malabar. De estas cápsulas, una de cada una se toman antes de cada alimento, una de cada una y se toman antes de cada alimento. Me dio gusto atenderte. Continúo, atiendo a la siguiente persona. Buenas tardes, ¿con quién hablo?
4: Buenas tardes, doctor, mi nombre es Carla.
0: Carla, adelante, te escucho, dime.
4: Bueno, mis padecimientos, doctor, sí, son que sufro debilidad emocional. Siento que después de lo de la pandemia sí me afectó un poco, porque fue entonces que comenzó mi primer crisis de ansiedad. Sí. Tengo mucho cansancio, no tengo ganas de hacer nada a veces, ni siquiera de arreglarme. Sufro de susto. soy muy nerviosa, me estreso con facilidad.
1: Sí.
4: Y a veces me doy cuenta que aprieto mucho mi mandíbula porque luego me duele, sí, y es cuando pues la dejo, ahora sí que dejo de apretar. Me sí. irrito fácilmente. Se, sí. Ahorita se me está cayendo mucho mi cabello, a veces caída por mechones.
1: Sí,
4: sí, ¿qué más? Sufro de caspas. Acné, sí, también me está saliendo mucho.
1: Sí.
4: Tengo muchos vellos en el cuerpo y también sí. sudo mucho en exceso y más cuando me pongo muy nerviosa.
1: Sí.
4: Y a veces es oloroso. Sí. También tengo pie de atleta y en mi cuerpo sí. también tengo mucha comezón.
1: Sí.
4: Y a veces hasta que me rasco y saco sangre es como que me calmo un poco. Y sobre todo ahorita en la parte de los ojos, de abajo de los ojos que pega sí. con la nariz, ahí me da muchísima comezón. Y pues me tengo que rascar, pero sé que también es malo para mis ojos. Y también sí. Me da taquicardias a veces cuando estoy incluso en reposo. Sí. Mi doctora dice que es por mi estrés y por mi ansiedad. He manejado una, también manejo una presión baja de 90-60. Se me olvidan últimamente mucho las cosas. Ajá. Tengo una menstruación irregular, dolor sí. de músculos, de huesos y también últimamente me mareo mucho. Y sobre todo me he notado que me mareo más cuando a veces pues tengo que salir a trabajar, estoy donde hay mucho ruido o hay sí. mucha gente. Y hay días que me siento más débil de lo habitual. También tengo gastritis y colitis nerviosa.
1: Sí.
4: Y por lo mismo pues a veces me duele la boca del estómago y es un malestar que está ahí. Y también hay días que amanezco con estornudos o me escurre sí. mi nariz así a la nada y de repente sí. así también se me quita. Sufro de estreñimiento y también algo que no le comenté a la señorita la primera sí. vez que marqué fue que últimamente también a veces mi cuerpo estoy sentada o acostada y brinca.
1: Ah,
4: así involuntariamente y mis brazos también a veces me tiemblan.
1: Sí,
4: y eso es todo,
1: doctor. Bien, la fórmula ya la tengo, mira. Es lo uh-huh. siguiente, telacandón. Matlali, mirto rojo, hipérico, albahaca, izcate. Menciono otra vez, telacandón, matlali, mirto rojo, hipérico, albahaca, izcate. Mezclamos las plantas juntas por partes iguales ya mezcladas. Una cucharada sopera para un litro de agua, 10 minutos de hervor. Bueno, tienes que tomarla después de cada alimento. Después de cada alimento. Bueno, suplementos ahora. Polen de flores. Aceite de semilla de uva. Levadura de cerveza. Alcarabea. Fue lo siguiente. Polen de flores. Aceite de semilla de uva. Levadura de cerveza. Alcarabea. De estas cápsulas, una de cada una y se toman antes de cada alimento. Me dio gusto atenderte. Atiendo a la siguiente persona. Buenas tardes, ¿con quién hablo?
5: Con Ángela Coronado.
1: Bien, a tus órdenes, adelante, te escucho.
5: Desde ocupó para desgaste de cadera.
1: Sí.
5: Y para artritis reumatoide.
1: Sí.
5: Y para desgaste de rodilla también.
1: Sí.
5: Para energía.
1: Sí.
5: Y para, ¿qué otra cosa? Para el intestino perezoso.
1: Intestino perezoso.
5: Ajá.
1: Bueno, ¿para quién es? ¿Para ti?
5: Es para mi mamá.
1: Bueno, me tienes que dar sus datos. ¿Qué edad tiene ella?
5: Ella tiene 76 años.
1: Sí. ¿Cuánto pesa?
5: Pesa 75 kilos.
1: 75. ¿Su estatura?
5: 1.62 por ahí más o menos.
1: Sí, está bien. ¿Es todo?
5: Sí.
1: Bueno, le hago su fórmula con mucho gusto. Veamos qué vamos a ocupar para ella. Demasiado desgaste. Entonces es palo de sol, algas garneri, aguardientillo, matarique común, yantén indio también, ginseng de Brasil. Fue lo siguiente, palo de sol, garneri, aguardientillo, matarique, yantén indio, ginseng de Brasil. Mezclamos las plantas juntas por partes iguales, ya mezcladas. Una cucharada sopera para un litro de agua, 10 minutos de hervor. Y lo toma como agua de uso. Suplemento los siguientes: aceite de pescado, alforfón con vitaminas y minerales, aceite de hígado de bacalao, aceite de linaza, omega 3 y vitamina C. Menciono otra vez: aceite de pescado, alforfón con vitaminas y minerales, aceite de hígado de bacalao, aceite de linaza, omega 3 y vitamina C. Una de cada una y se toman antes de cada alimento. Una de cada una y se toman antes de cada alimento. Me dio gusto atenderte. Bien, estamos platicando el día de hoy de este tipo de padecimiento en donde, pues, duelen mucho, o sea, no es poco, día y noche duelen las piernas. El problema es que puede generar otro tipo de padecimiento si no lo atendemos. Empiezan a salir, pues, si no las hay, empiezan a salir o a aparecer varices o venas varicosas. Y luego hay una mala cicatrización cuando la persona se corta, se araña. También hay ese tipo de retención crónica de líquidos, una debilidad muscular progresiva, de pronto ya no le obedecen las piernas, ¿verdad? Se falsea o claudica, ¿verdad? O sea, ya no tiene fuerza, no tiene poder en las piernas porque están fragilizadas debido a diversos factores que ya analizamos muchos de ellos. En sí, pues le falta fuerza. Y eso se recupera exactamente retirando todo lo que está bajando la pila, la energía. Y es un buen tratamiento para que la persona pues ya reanude sus actividades normales, ya no le duelen las piernas y nuevamente llegue el entusiasmo con la salud. Por lo pronto ya nos vamos. Gracias por su atención, gracias por su compañía. Maestro Rubén, gracias por su participación.
6: Gracias, profesor.
1: Bien, me despido con una frase de Santiago Ellis. Cuando sientas que algo te falta, voltea a ver a tu familia. Hasta luego y que estén muy bien.
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